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1: Gloria a Dios, aleluya. Buenas noches, hermanos y hermanas que nos escuchan hoy a través de Conexión Cristiana Radio. Bienvenidos una vez más este jueves hermoso que Dios nos dio para oír el Evangelio de Cristo, la Santa Palabra de Dios. Hermanos y hermanas, un saludo de aquí de Arizona a todos mis hermanos en Sudamérica, en Centroamérica y en Norteamérica. Para todos mis hermanos en Cristo, que esta palabra que hoy vamos a exponer en este día sea de bendición para cada uno de ustedes, que sea lo que Dios está preparando para cada uno de nosotros. Y un saludo muy especial a mis hermanos que se encuentran en la República Dominicana, a mis hermanos en Venezuela, en Colombia, en Brasil, en Argentina y en todos los países que nos escuchan en el mundo entero. Un saludo especial a mi gente de Chihuahua, México, en Ciudad Juárez, de Cuauhtémoc, de Anáhuac, y de todos los pueblos vecinos, Anáhuac, Creel y todas estas ciudades que están allá en el hermoso estado de Chihuahua, a mis familiares que tengo en Ciudad Juárez y en El Paso, Texas, un saludo de parte de su hermano en Cristo, Manuel Castaño. Un saludo a mi esposo, a mis hijos, a mis hijas. Que Dios les bendiga, que Dios los llene de su palabra y de su espíritu. En fin, a todos mis hermanos, un abrazo desde aquí, a mis hermanos en Sonora, Sinaloa, Durango, Baja California y todos los estados hermosos de México. Un saludo para todos ustedes. Hermanos, hoy en este día traigo este título, muy parecido al de la semana pasada, y se titula ¿Cómo hacer que Dios escuche tu oración? Para esto vamos a estar en el libro de Lucas, capítulo 6, versículo 46, y en Isaías, capítulo 38, versículo 3. Y como es de costumbre, hermanos, que no se nos olvide que lo más importante es humillar nuestro corazón delante de Dios y darle solamente a Él la honra, la gloria, la alabanza para siempre. Eso en este momento, hermanos, inclinemos nuestro corazón y alabemos al único Dios verdadero. En el nombre de Jesucristo. Amén.

0: Gracias, Señor. El Señor está aquí, hermanos. El Señor se encuentra en estos momentos, paseándose a través de este espacio. Porque hay necesidad en el pueblo de su verdad, de su misericordia, de su palabra, de su conocimiento. Dios quiere hablarle a muchos hoy en este día. Yo no soy el que hablo, hermanos. Es Dios el que trae la palabra para cada uno de nosotros. Es el pan que desciende del cielo para dar vida a los hombres. Es la verdad, la única verdad que importa, que el hombre debe de escuchar para los últimos días en los que atraviesa el mundo. Démosle a la honra y la gloria a este Dios maravilloso que se acordó de nuestra pequeñez, de nuestra insignificancia y nos levantó del lodo, de lo sucio del mundo y nos revistió de su justicia para glorificar su nombre. Que cada uno fuimos escogidos desde antes de la fundación del mundo para ensalzar, para levantar, para darle honor y gloria al único que merece la honra y la gloria desde él siempre, desde la eternidad hasta la eternidad. Padre, y te damos gracias. Porque en este día, Señor, tu palabra es vida. Sigue siendo fiel y verdadera. No se cansa, atraviesa los tiempos y la distancia, el rechazo, la humillación a aquellos que traemos tu palabra. La traemos con valentía y con amor. Para que el hombre que no te conoce se arrepienta y acepte, Señor, el regalo más hermoso, la vida eterna y la salvación en Jesucristo. Señor, gracias por este día, Señor, que nos das para traer tu palabra hermosa. Bendice a tu pueblo, Señor, como siempre lo has hecho, que no te has apartado de nosotros, sino que nos sigues levantando, que sigues perdonando nuestras iniquidades, Señor, nuestras faltas delante de ti. Gracias, Padre, en el nombre de Jesucristo. Amén. Hermanos, hoy en este día, el Señor nos habla a todos y cada uno de nosotros. ¿A quién no le habla Dios? ¿A quién no le habla? Lo que pasa es que algunos oímos su voz y hay muchos que están muy ocupados y no la escuchan. Pero Dios sigue hablando desde el principio hasta en este instante. Dios sigue y continúa llamándonos a cada uno. Dice su palabra, son muchos los llamados, pocos los escogidos. Hoy en este día, Dios le habla a aquel que todavía se resiste un poco a hablarle al Señor. Que se resiste. Que tiene su cabeza todavía dura, el corazón duro, para aceptar que hay un Dios, un Creador, el que nos da de su espíritu para poder vivir, el que nos da de su palabra para poder continuar, el que nos dio a su unigénito Hijo para poder salvarnos y que a través de Él podamos conocer su verdad. Todas estas cosas, hermano, son las que venimos a exponer. Les venimos a exponer un Dios que no se cansa de tocar la puerta, porque su palabra dice: he aquí yo llamo a la puerta. He aquí yo llamo a la puerta. Si alguno oye mi voz y abre la puerta, yo entraré, cenaré con él y él conmigo. Hermosa la palabra de Dios, que Él es el que toca nuestra puerta. Nosotros no tocamos la puerta de Él, a menos que tengamos necesidad de algo de Él, sin saber que desde el momento en que nacemos y antes de que estuviésemos en el vientre de nuestra madre, ya teníamos necesidad de su Espíritu. Amén, hermano. No estoy hablando del Espíritu del hombre, estoy hablando del Espíritu Santo de Dios. Antes, así como cuando María fue a visitar a Elizabeth, que en cuanto oyó la voz, ¿verdad?, de María que llegaba, dice que en el vientre saltó lleno del Espíritu Santo. Qué hermoso, ¿verdad?, que las madres de hoy, fíjate lo que voy a decir, que nunca en la vida lo he dicho, pero espero mi próximo nieto, o más bien nieta. Nunca lo he dicho, nunca desde que me entregué al Señor, nunca lo he dicho. Pero yo quisiera pedirle a todas las madres que están embarazadas, que desde ahorita pidan el Espíritu Santo para sus niños que están en el vientre. Yo nunca lo he oído de nadie, pero eso es lo que Dios me puso ahorita en el corazón. Nunca lo he dicho, nunca lo he oído. Pero qué bueno que cada uno de nosotros, los abuelos, los padres, las madres, las abuelas, alzáramos los brazos hacia arriba por el tiempo que estamos viviendo, hermanos. Porque el tiempo que viene después de nosotros va a ser aún más difícil adorar y glorificar el nombre de Dios. Y debemos de entregar a nuestros hijos al Espíritu Santo. Señor, toma control de sus vidas. Señor, allí donde están en el vientre de aquella madre, que ahorita en estos momentos, muchos abuelos y abuelas, tíos y tías, hombres de Dios, mujeres de Dios, levantan sus manos, Señor, para que inundes cada vientre de aquellos que vienen, para que tu palabra persevere en un mundo contrario a ti y contrario a nosotros, Señor. Bendice a cada madre, bendícelas con tu Espíritu Santo, que cuiden del fruto que viene en su vientre para que sean hombres y mujeres para ti, para tu servicio, para adorarte, para glorificarte, Señor. Porque cuando tú me llames a tu gloria, Señor, yo quiero que mis hijos y mis nietos te adoren, te alaben, te glorifiquen, se llenen su boca de tu gracia y de tu Espíritu. En el nombre de Cristo, gracias, Señor, por ese pensamiento en el corazón de un abuelo que pronto va a ser otra vez abuelo. Gracias a ti, Padre, en el nombre de Jesucristo. Amén y amén. Estaba hablando, hermanos, del título de este día: ¿cómo hacer que Dios escuche tu oración? Muy parecido al programa pasado, hermanos. Muy parecido. Pero un poco diferente. Pero tiene el mismo mensaje. Porque muchas veces pensamos que Dios no se acuerda de nosotros. Y yo te voy a decir algo. Dios se acuerda de cada uno de nosotros todos los días. Déjame hacerte una pregunta. A los que no son padres o madres, pues no les puedo hacer la pregunta, pero déjame decir. Tú que eres madre, que amas a tus hijos, ¿verdad que te acuerdas de tus hijos todos los días? Especialmente cuando ya no están en tu casa. Cuando ya se casaron, cuando ya se fueron, cuando viven en otra ciudad, cuando viven en otro país. ¿Te acuerdas de ellos? Y añoras verlos. Si simplemente, aunque no vivan en otra ciudad, que vivan en esta ciudad, quisieras tú que te hablaran todos los días para decirte, ¿cómo estás, papá? ¿Cómo estás, mamá? Y hay una de aquellas madres que ahora, fíjese, no estaba por allí el mensaje, pero por allí me lleva el Señor, yo no sé por qué, pero por ahí va el mensaje. Y hay muchas madres hoy en este día, y muchos padres hoy en este día, que tienen a sus hijos pequeños todavía. Amén. Y tal vez ellos no entiendan que un día van a tener necesidad de que sus hijos les hablen. A algunos nos tocó la casualidad, o tal vez es una cosa de Dios también, que nuestros hijos no nos hablen. Pero te voy a hacer que te acuerdes de esta palabra de nuestro Señor Jesucristo. Cuando Pablo se quejó, y lo voy a parafrasear, se quejó con nuestro Señor Jesucristo. Le dijo, ¿cómo es esto? Lo voy a parafrasear. ¿Cómo es esto que yo oro por la gente y sanas? Se llevan mis pañuelos, ¿no?, con el que me limpio el sudor, y los ponen sobre los enfermos y sanas. Pero yo no sano, Señor. ¿Por qué no me has sanado? Y el Señor le contesta. ¿Qué no sabes, Pablo? Que en tu debilidad se manifiesta mi poder. Y esta palabra es para muchas madres que sufren por el desamor, la distancia, el alejamiento de sus hijos o sus nietos. ¿Qué no ves, Pablo, que en tu debilidad, en tu enfermedad, en tu situación, se manifiesta mi poder? Bástate mi gracia. Y hoy el Señor le está hablando a muchas personas. Yo no lo había comprendido así, pero Dios a mí me da la paz en medio de la tormenta. Sé que todas las cosas, obran para bien para los que amamos a Dios. Y toda circunstancia, toda situación, es una oportunidad para acercarnos a Dios. Nada menos eso veníamos hablando la hermana Aida y yo. Que hay periodos en la vida de uno que no pasa nada. Y cuando no pasa nada, es cuando tenemos más peligro que cuando nos está pasando algo. Y no precisamente bueno, hermano. No precisamente bueno. Cuando te está pasando algo bueno, eso no tiene importancia. Es cuando te está pasando algo contrario a ti, que te entristece, que te enferma, que te saca el apellido a flote, por decirlo así, ¿verdad? Que te saca los Cisneros, ¿eh? O lo Castaño, o lo García, o lo Márquez, ¿eh? O lo Rodríguez. Ajá. Ya no te acuerdas que eres cristiano. Allí es el momento en que debes de decir,
1: esta debilidad que tengo. Tengo que acercarme a Dios para que me dé de su gracia. Bástate mi gracia, dice el Señor, porque en tu debilidad se manifiesta mi poder. Y muchas veces nos puede dejar un hijo rebelde, una hija que no nos quiere. Pero sí, hay una debilidad en eso. Eso nos acerca a Dios. No nomás para orar por nosotros, que nos dé un corazón que siempre esté gozoso, que siempre esté conforme, que siempre esté alabando a Dios. Porque acuérdate, hermano, que en todo momento Dios está allí. No se ha alejado. No nos ha abandonado. Simplemente que nosotros tenemos que encontrarnos con Él. Decirle, Señor, me quieren hacer enojar, pero bástate tu gracia para mí. Pon una coraza de justicia en mi corazón. Pon un escudo donde todo dardo del enemigo no prospere contra mí. Porque tú me infundirás aliento. Tú aderezas mesa para mí en medio de mis angustiadores. Amén, hermano. Tenemos que entrar en la presencia de Dios, en el Espíritu del único Dios que sabe todas las cosas. Pero ¿cómo vamos a acercarnos a Dios? Él está cerca de nosotros. Pero a veces nosotros estamos muy lejos de Él. Amén, hermano. Y Dios a veces nos quiere acercar a través de una situación. Y en esta situación, en el libro de Isaías, capítulo 38, voy a hablar de un hombre llamado Ezequías. Este hombre enfermó. Y cuando estoy hablando de enfermedad, hermano, a muchos nos sucede esto. Este hombre era un hombre temeroso de Dios. Y no porque era un hombre de Dios y temeroso de Dios, obediente a Dios, la enfermedad no lo iba a tocar. Amén. Pero no era cualquier enfermedad. Pero para entrar en el tema, déjeme empezar a leerlo. Dice así. En aquellos días, en el libro de Isaías, capítulo 38, versículo del 1 en adelante, dice así. En aquellos días, Ezequías enfermó de muerte. Y vino a él el profeta Isaías, hijo de Amós, y le dijo, Jehová dice así, escucha, Ezequiel, Dios te manda este mensaje. Para muchos de nosotros que no escuchamos la voz de Dios, fíjate el mensaje que le manda Dios a Ezequías. No era una cosa que Ezequías quería oír. Fíjate lo que dice. Ordena tu casa porque morirás y no vivirás. ¿Cuántos estamos esperando algo de Dios, pero que no sea así? Que no sea eso. ¿Quisieras tú oír una mala noticia de parte de Dios? No. Pero Ezequías amaba a Dios. Y Dios, en su amor por él, le avisa. Ezequiel, ordena tu casa, porque morirás y no vivirás. Y entonces dice en el versículo 2, dice, entonces volvió Ezequías su rostro a la pared e hizo oración a Jehová. Y dijo, Oh Jehová, te ruego, fíjate la oración de Ezequías. Y a veces yo me pongo en el lugar de los hombres que se mencionan y digo, ¿cómo me hace falta? ¿Cómo me hace falta tener una relación con Dios más estrecha? Fíjate lo que dice Ezequías. Y dijo, oh Jehová, te ruego que te acuerdes ahora que he andado delante de ti en verdad y con íntegro corazón. Esas son dos cosas, hermano, que el pueblo de Dios debe de tener en cuenta. Andamos en verdad y con un corazón íntegro. Un corazón íntegro a Dios. No íntegro al mundo. Íntegro, entero para Dios. Lleno de las cosas de Dios. Lleno de obediencia. Lleno de amor para el único Dios verdadero. Lleno de la verdad de Dios. ¿Y cómo sabía Ezequías que tenía la verdad? Porque tenía la palabra de Dios en él. Y no nomás la tenía, la hacía con un corazón íntegro. Y lo dice así, hermano. Y que he hecho lo que ha sido agradable delante de tus ojos. Otra pregunta. ¿Estamos haciendo lo que agrada a Dios? ¿Estamos obedeciendo lo que Dios nos dejó encargado? Fíjate lo que Dios puso en mi corazón hace rato de las madres que están esperando. ¿Estamos orando por nuestros hijos, por nuestros nietos, que sean llenos del conocimiento, que sean íntegros de corazón, que sean llenos de la verdad, que caminen delante de Dios en la verdad de Él? Estamos preparando mira, los japoneses, desde que tienen la mamá los niños en el vientre, le hablan a sus hijos. Los padres le hablan a sus hijos. Y para no salirme mucho de allí, fíjate lo que te voy a decir. Dice una anécdota por allí, que cuando nació este hijo de los japoneses, ya ves que nacen y lo carga la enfermera. Lo cargó la enfermera y se lo llevó a lavar. Ya ves que los lavan y los preparan allá y los ponen en una incubadora, Y dice la enfermera que el niño no se callaba de llorar. Lloraba y lloraba y la enfermera lo cargaba, lo mecía, lo hacía para allá y para acá. Y el niño seguía llorando y no paraba de llorar. Lloraba y seguía llorando. Y de repente se le ocurrió a la enfermera irle a hablar al papá. Le dijo, venga, a ver si el niño lo puede ver, pues que a lo mejor se calma. Y llegó el papá y el niño lo vio y seguía llorando, llorando. Pero sucedió un milagro, que cuando el papá empezó a hablarle, el niño paró de llorar. Porque ya estaba familiarizado con la voz que le hablaba con cariño, con amor, desde antes de nacer. ¿Ves? Todas estas cosas son un regalo de Dios, que muchas veces nosotros, como está en el vientre de la madre, pensamos que Él no nos oye, que Él no escucha, que Él no siente, que Él no reconoce. Pero dice Dios que Él, a través de la creación, nos ha revelado muchas cosas. Simplemente que nosotros tenemos los ojos más cerrados que el bebé que acaba de nacer. Porque no hemos entendido hasta dónde llega el poder de Dios que está en nuestros labios. ¿Qué no dice la palabra? Que en nuestros labios está el poder de la vida. Y entonces, si en nuestros labios está el poder de la vida, ¿por qué no le hablamos a nuestros nietos desde que están en el vientre de la madre? ¿Por qué? Porque nos falta el conocimiento. Amén. Porque hasta ahorita, hermano, nadie, que yo sepa, hermano, yo no he oído ningún pastor, ninguna iglesia que diga estas cosas, pero Dios sí las dice. Dios dice todas estas cosas. Entonces, dice, te ruego te acuerdes ahora que he andado delante de ti en verdad y con íntegro corazón, y que he hecho lo que ha sido agradable delante de tus ojos. Y luego dice, y lloró Ezequías con gran lloro. Qué tremendo, hermano, que no es nomás hablarle a Dios. Es derramar nuestro corazón delante de Él. Dice la palabra allá en Jeremías. Dice, clama a mí y yo te responderé. Y te enseñaré cosas ocultas que tú no sabes.

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2: Aceptamos su palabra como está escrita. Primer mandamiento: no tendrás otro Dios o dioses ajenos delante de mí. Él quiere ser nuestro Dios, Él es nuestro Dios, nuestro Salvador, nuestro Redentor, el que nos da la vida, el que nos da el tiempo sobre la tierra y el que dice: hasta aquí has llegado. Así como le dijo a Ezequías: prepara tu casa, ordena tu casa, porque morirás y no vivirás. Pero Ezequías entendía lo que él era para Dios. Sabía que Dios era un Dios de amor, de misericordia. Y volvió su rostro a la pared e hizo oración a Jehová. Y le dijo a Dios: te ruego que te acuerdes ahora que he andado delante de ti en verdad y con íntegro corazón, y que he hecho lo que ha sido agradable delante de tus ojos. Y lloró Ezequías. No nomás lloró, hermano. Dice aquí: con gran lloro. O sea, humilló su corazón hasta lo más profundo. Muchos, hermano, a veces no obtenemos lo que queremos, porque tal vez anhelamos salir del hospital o que Dios sane nuestra enfermedad. Pero Dios no hace acepción de personas. Y yo sé, Señor, que tú me diste esta palabra porque hay muchos enfermos en tu pueblo. Pero la enfermedad más grande de tu pueblo, Señor, y tú lo sabes, Señor, no es algo que yo inventé, es la incredulidad de tu pueblo, de que tú antes hacías milagros, pero ahora ya no los haces. De que tú eras más bueno antes, pero ahora ya no. Señor, tú sí eres el mismo de ayer, de hoy y de siempre. El que ha cambiado es el hombre, que no ha andado en tu verdad, ni es íntegro de corazón, ni ha andado en tus mandamientos, ni en tus preceptos, que es rebelde a tu palabra, que es rebelde, Señor, a tu espíritu y a tu propósito. Pero, Señor, no nos tomes en cuenta nuestra rebelión, sino acuérdate, Señor, de tus promesas para con tu pueblo. Acuérdate, Señor, de tu promesa hacia cada uno de nosotros, de no dejarnos ni abandonarnos. Padre, y así como hiciste con Ezequías, también te pedimos que hagas con nosotros. Entonces dice la palabra, dice: entonces vino palabra de Jehová a Isaías diciendo: ve y di a Ezequías: Jehová Dios de David, tu padre, dice así: he oído tu oración, he oído tu oración. ¿Cuántos de nosotros, hermanos y hermanas, quisiéramos oír que Dios dice: he oído tu oración? Que aunque nos la negara, hermanos, aunque nos dijera: no voy a suplir tu deseo, pero he oído tu oración. Porque a veces no todo lo que le pedimos a Dios glorifica a Dios.

0: sino Dios bien sabe que nos aparta de Él más. Dios bien sabe que nos falta acercamiento. Pero he aquí Ezequías, hermano, un hombre que todo lo hizo correcto. Que andaba delante de Dios. Andar delante de Dios es estar constantemente en conexión con Dios, delante de Dios. En verdad y con corazón íntegro. Y hacía lo que agradaba a Dios delante de sus ojos. Y entonces Dios le dice a Isaías, ve y dile, he oído tu oración. Y fíjate lo que dice, y he visto tus lágrimas. Y a veces, hermanos y hermanas, nos falta derramar nuestro corazón delante de Dios para que se acuerde de sus misericordias para con nosotros, para que no tome en cuenta nuestra incredulidad o nuestro mal proceder, nuestra mal vista que tenemos, o nuestros malos sentimientos que a veces afloran a través de esta carne, que la ponemos a sujeción, pero a veces se levanta y nos hace sentir que defraudamos a Dios. He oído tu oración, aleluya, y he visto tus lágrimas. He aquí que yo añado a tus días 15 años. ¿Ves, hermano? Tu vida, tu salud, no está en la decisión de un doctor o de una medicina. Está en la decisión que tú tomes hoy en este día. Porque Dios oye la oración de los que son obedientes a Él. Lo hablé en la semana pasada, hermano. Y ojalá hubiera visto más personas sintonizando. YouTube para que vieran el programa pasado. Porque Dios nos habló a través de su palabra. Y todo esto, hermanos, es tan importante que el pueblo se acerque a Dios en estos tiempos. Tiempos de los más difíciles que hasta ahorita hemos tenido, donde el mundo está más lleno de mentira, de suciedad, se ha apartado de la verdad de Dios, se ha creado religiones sabiendo que solamente hay un Dios, hay un evangelio, hay una iglesia. Nos hemos creado iglesias, denominaciones, sabiendo que solamente hay una iglesia de Jesucristo, la iglesia de Dios. Y luego dice, yo añado a tus días 15 años. Si Dios, hermano, puede añadir a un hombre 15 años, ¿no podría quitar una enfermedad? Porque esta enfermedad que tenía Ezequías era de muerte, hermano. Y hay enfermedades, hermanas, que no son de muerte. Hay enfermedades mentales que al final de cuentas pueden llevar a la muerte. Enfermedades espirituales que también llevan a la muerte espiritual. El alejamiento de la palabra de Dios y de las cosas de Dios llevan a la muerte, llevan a que se seque el hombre. Como dije la otra vez, como un pámpano. Por eso tenemos que estar siempre conectados a nuestro Señor Jesucristo. El que permanece en mí tiene vida. Amén. El que no permanece, se seca, será echado fuera y será quemado. Así estaba hablando yo la semana pasada. Y entonces, hermanos, ¿qué dice el libro de Lucas referente a lo que estamos hablando? ¿Qué dice el libro de Lucas? Vayamos al libro de Lucas, hermanos. Vamos a ver qué nos dice Dios en el libro de Lucas, capítulo 6. Amén. Vamos a ver el versículo 46 de Lucas. Y aquí el Señor nos hace una pregunta. Yo no sé a quién le está hablando, pero Dios habla en esta noche. Dice, ¿por qué me llamáis Señor, Señor? Y no hacéis lo que yo digo. ¿Por qué me llamás Señor, Señor? No, no le llaman Señor. ¿Qué nos dices que va, cómo será el fin del siglo? No, dice, hay dos palabras. Y aquí está significando, Señor, Señor significa Dios. Señor, Señor, Señor de señores, Rey de reyes, Dios. ¿Por qué me llamáis Señor, Señor? También quiere decir cuando oramos, cuando pedimos, cuando le rogamos a Dios. ¿Por qué me llamáis Señor, Señor y no hacéis lo que yo digo? Fíjate lo que dice nuestro Señor Jesucristo. ¿Por qué me dice Señor, Señor y no haces lo que yo te pido? No haces lo que yo tengo en la palabra. Y luego dice en el versículo 47, dice, todo aquel que viene a mí, o sea, que todo aquel que viene y le ruega, todo aquel que viene y le pide, todo aquel que viene y tiene una petición delante de él, dice, todo aquel que viene a mí y oye mis palabras, fíjate lo que dice, hermano. Vamos a empezar a escudriñar un poquito la palabra. Y oye mis palabras. ¿Cómo oyes la palabra? Igualito como la estás oyendo ahorita. Y luego dice, y las hace. No. ¿Qué dice la Biblia, hermano? Dice, no ser oidores, sino hacedores de la palabra. ¿Sí o no lo dice? Bueno, aquí Jesús lo está diciendo otra vez, pero lo está diciendo de la manera que lo dice aquí en Lucas. Dice, todo el que viene a mí y oye mis palabras y las hace. ¿A quién es semejante? Y luego dice así, contestando su propia pregunta. Dice, semejante es al hombre que al edificar una casa, cavó, o sea, escarbó y ahondó, y puso el fundamento sobre la roca. Aquí está hablando de cavar, trabajar, escarbar, escudriñar en la palabra. Y puso ese fundamento sobre la roca. ¿Quién es la roca? La roca es Cristo. El fundamento de su vida, el fundamento de su vivir diario, el fundamento de al acostarse, al levantarse, al caminar, al trabajar, hacer sus quehaceres cotidianos, hacer, lavar la ropa, salir a barrer, XXX. Estaba ese fundamento en la roca que es Cristo. Y cuando vino una inundación, ¿a cuántos hermanos que están oyendo este programa sienten que están siendo anegados por un problema? Debe de haber muchos. Porque la inundación no nomás es de agua. La inundación es de problemas, tanto financieros como materiales. Y lo que es más en estos tiempos, la inundación puede ser de falsedad. Vivimos en un mundo más y más falso cada día, que habla de cosas que parecen buenas, como si fueran buenas y son malas. Y no me voy a ir muy adentrado en esto, hermano. La mujer que ahorita están tratando en la cortes, mató a sus tres niños y puede salir en libertad. Porque a lo malo ahora le dicen bueno. Y antes a lo... Y ahora, hermano, a lo bueno le van a decir malo. Malo es que la metan a la cárcel. Pero la palabra de Dios, hermano, no cambia. Aunque las leyes cambien, aunque el hombre las cambie, la ley de Dios permanece para siempre. ¿No es pecado matar, hermano? ¿Sí o no? No matarás, dice la Biblia. Y si ella mató a sus tres hijos, pequeñitos, inocentes, yo no sé quién la juzga. La palabra de Dios es la que la juzga, hermano. Yo no soy el juez. Pero ella tiene en estos momentos el tiempo para inclinar su corazón y su oído y todo su ser delante de nuestro Señor Jesucristo y arrepentirse de lo que hizo, y Dios la va a perdonar. Aunque el hombre la condenare, Dios la puede perdonar porque Él entiende las cosas. ¿Quién conoce el corazón del hombre, hermano? No hay juez sobre la tierra que lo conozca. No hay pastor, no hay sacerdote, no hay psicólogo, no hay nadie que conozca lo que está dentro de esa persona. El que sí conoce es Dios. Y Dios, si tú vienes a Él, Dios es pronto para perdonarte todo lo que hayas hecho, si de verdad te arrepientes. Y cuando vino una inundación, el río dio con ímpetu contra aquella casa, pero no la pudo mover, porque estaba fundada sobre la roca. Mas el que oye y no hizo, semejante al hombre que edificó su casa sobre la tierra, sin fundamento. Porque el fundamento, acuérdate, que Él es la roca del ángulo, el fundamento, contra la cual el río dio con ímpetu y luego cayó y fue grande la ruina de aquella casa. Hermanos y hermanas, ¿cuántos ahorita están arruinando su corazón? Porque no se han mantenido en ese fundamento. Porque Dios hace un llamado a todo su pueblo a que regresemos al fundamento que está en la palabra de Dios. Que dejemos de jugar a la iglesia, que dejemos de jugar al cristiano y pongamos en serio nuestra vida, porque de ello depende la vida y la vida eterna. De que tomemos en serio la palabra de Dios. Por eso Dios nos dice, el que oye mi palabra y lo hace, le indicaré a quién es semejante. Es semejante al que edifica una casa, cavó y ahondó y puso el fundamento sobre la roca, y cuando vino la inundación, el río dio con ímpetu contra aquella casa, pero no la pudo mover. Esa casa eres tú, hermano. Esa casa eres tú, hermana. ¿Está fundada en la roca? ¿O está fundada en una religión del hombre? ¿Está fundada en un evangelio que no es de Dios? ¿En qué está fundada, hermano y hermana, que me escuchas. No todo el que me dice Señor, Señor, no todo entrará en el reino de Dios. Vienen estas cosas sobre la tierra en los tiempos más difíciles que ha habido. Y van a ser aún más difíciles en el tiempo futuro, porque el corazón del hombre se va enfriando, va adquiriendo más maldad, porque desecharon a Dios, y Dios los desechó. Pero a todos aquellos que perseveraron hasta el fin, Dios les dio vida eterna. Hermanos y hermanas, muchas gracias por haber escuchado a este siervo hoy en este día, que trajo esta palabra de Dios. Ojalá le pido a Dios que se hayan gozado, que se hayan bendecido con esta palabra que es de Dios. No es de este siervo de Dios, es de un siervo de Dios que ama a Dios con todo su corazón, que trata de vivir limpiamente en la verdad de Dios. Hermanos y hermanas, que Dios me los bendiga, que Dios llene a toda su familia de su bendición, de su misericordia, y que si Dios quiere, aquí nos veremos el jueves entrante. Que Dios y la paz de Jesucristo reine y viva en cada corazón. Amén y amén.
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Bendiciones, bendiciones. Buenas noches a todas y a todos, esperando en Dios que todos se encuentren bien. Y si no lo están bien, llámenos al 602-977-1010 para que pongan su petición y también poder orar por ustedes. Vamos a darle la bienvenida al Espíritu Santo para empezar el programa de seguidores de Cristo. Padre amado, Padre de la gloria, Padre de misericordia, vengo ante tu presencia con un corazón contrito y humillado ante ti. Te pido perdón si en algo te he faltado para yo poder entrar a la radio, Señor. Limpia, limpia de corazón, de espíritu y de alma. Y por eso te damos gracias en esta noche. Yo me hago a un lado y pongo un carbón encendido en mi boca. Que no salga nada que a ti no te agrade, Señor. Porque eres tú el que viene a compartir, eres tú el que viene a predicar, a enseñar, y eres tú el que viene a darnos todo lo que venimos a recibir nosotros, lo que tú tienes para nosotros, porque yo también me incluyo. Entonces, por eso te damos honra, gloria, alabanza a tu santo poderoso nombre, que todas las peticiones, que todo el testimonio y la enseñanza que traemos solamente te glorifique a ti. En tu nombre poderoso de tu Hijo amado Jesucristo decimos amén, amén y amén. Hemos titulado esta enseñanza, ¿cómo resolver los problemas con la oración? We have titled this teaching, How can we resolve problems through prayers? Convertidos en creyentes no significa que es el fin de nuestros problemas, sino significa que contamos con un recurso poderoso que nos ayudará a solucionar los problemas y se llama Espíritu Santo. A veces son asuntos pequeños en nuestras vidas, otras veces son más grandes y en ocasiones parecen ser insuperables y casi imposibles. ¿Cuántas veces no hemos visto un problema, una tribulación, una prueba, que pensamos que en ese momento Dios no nos está escuchando? Pero no es eso. Es que Dios está trabajando con cada uno de nosotros. Becoming a believer does not mean the end of the problem. Rather, it means we have a powerful source to help us solve them. It's called the Holy Spirit. Sometimes they are minor life issues. Other times they are major ones. And occasionally they seem insurmountable and nearly impossible. How many times have we dealt with a trial, a tribulation, something that we're going through, and we think that God has not heard our prayer? It's not that. It's like God is working on us sometimes. That's why sometimes He sits quiet for a while. Muchas veces cuando Dios se queda callado por unos minutos, un día, unas horas, es porque Él sigue trabajando día y noche por nosotros. Cuando surgen, ¿cómo vamos a reaccionar cuando surge un problema, una prueba, una lucha? Pregunta es, ¿cómo podemos reaccionar nosotros? Y muchas veces hay personas que responden de diferentes maneras y casi siempre incorrectas. Así que en este mensaje o este pasaje vamos a ver la manera correcta de responder a cualquier problema que enfrentamos. Porque nunca habrá un tiempo sin problemas, porque vivimos en un mundo lleno de pecado. Because what is being taught today is a pattern, a key. It is one thing to react to how we have been feeling lately, but quite another to have a model of follow something we now
regarding what we are facing in our lives. Alguien nos maltrató un día y al día siguiente dicen que nos aman. Un día dicen, cuando estamos recién casados, que siempre viviremos juntos y para siempre. Que al otro día se han ido. Y sigue la lista de promesas rotas y todo lo que ha pasado en nuestras vidas. Así que los problemas vendrán y la pregunta es, ¿cómo vamos a manejarlos? Hay una manera de hacerlo y es interesarnos más en Dios. Nos da modelos a seguir. One day, someone mistreats us. And the next day, they tell us that they love us. And one day, they say they will live with us together forever. And the next day, they are gone. The list of broken promises goes on and on, along with everything else that has happened in our lives. Problems will come. So the question is, how will we handle them? There is a way, and it involves looking for the model God has given us to follow. En su palabra, o sea, nos da soluciones, respuestas a esos problemas sin importar de cuál cultura provenimos, ni el idioma que hablamos. Si creemos en la palabra de Dios y somos sus hijos, tenemos un gran recurso para saber cómo enfrentarlos. Cualquier problema sea, o quizás digamos, bueno, todos los problemas, todos ellos, dice el Señor, en serio. Sí, así que pongamos mucha atención. Through his word, he's given us solutions and answers to these problems, regardless of our culture, background, or the language we speak. If we believe in God's word and are his children, we possess a powerful source for knowing how to face any problem. And yes, that means our problems. God truly means what he says. So let us pay close attention. Dice aquí, y el Espíritu Santo quiere animarnos a que estudiemos la palabra de Dios todos los días. Tal vez sea nuestra costumbre escuchar el mensaje de Dios en sus hogares o en otros lugares, o en la televisión o en el celular. Y digamos, bueno, solo lo veré y veremos qué dice. O sea, ni siquiera estamos interesados en escuchar la palabra de Dios. Y sería muy sabio anotar claves. Una cosa es que reaccionemos como nos hemos estado sintiendo en esos momentos, y otra es tener un modelo a seguir. Algo que sabemos que funciona y sabemos que envuelve a Dios en lo que estamos enfrentando en nuestras vidas. ¿Sí es cierto? ¿Cuántas veces le hemos pedido algo a Dios y Dios no nos contestó en el momento que nosotros lo queremos? ¿Ya rápido? Y nos queremos desilusionar porque Dios no nos contestó en el momento. Es que no era el tiempo. How many times has happened to us that we asked the Lord for something and because he didn't answer us the way we're used to, like right away, my way or the highway, we tend to stop reading the word or to stop praying or to stop asking the Lord for what we had asked in the past. It's not the Lord.
that's taking its time. God is working, working, and sometimes it's not our time for what we have asked for, but when it's our time, God will give it to us. And the Holy Spirit wants to encourage us. Perhaps it is our custom to hear God's message in other places, like the TV, the cell phone, and we might say, well, let's just see what it's all about. Yet, it will be very wise for us to take notes because of what is being taught today is a pattern, a key. It is one thing to react to how we have been feeling lately, but quite another to have model to follow some things we know regarding what we are facing in our lives. ¿Cuántas veces tenemos problemas, tenemos luchas, tenemos tribulaciones? Y nos damos por vencidos porque Dios no contestó, porque Dios no está. Tú sientes que Dios no está en ese momento. Dios nunca se mueve de donde Él está. Somos nosotros. Porque en la vida pasajera, hablo por mí, estábamos acostumbrados a mi manera o nada. Pero cuando yo vine a los pies de Cristo Jesús, Él cambió mi mentalidad, mi manera de hablar, mi manera de ser, mi manera de pensar. Y ahora es el Espíritu Santo el que mora en mí y en todos aquellos que han recibido a Cristo como su Salvador. Así que los invito a que nos acompañen al libro de Segunda de Corintios, capítulo 20, del 1 al 6. Y la palabra de Dios se lee en el nombre del Padre, del Hijo y del Espíritu Santo. Pasadas estas cosas, aconteció que hijo de Moab y de Amón, y con ellos otros de los amonitas, vinieron contra Josafá a guerra. Y acudieron algunos y dieron aviso a Josafá, diciendo, contra ti viene una gran multitud del otro lado del mar y de Siria. Y he aquí están Hasesón, Tamar, que es en Gabdí. Entonces él tuvo temor y Josafá humilló su rostro para consultar a Jehová e hizo pregonar ayuno a todo Judá. Y se reunieron los de Judá para pedir socorro a Jehová y también de todas las ciudades del Judá vinieron a pedir ayuda a Jehová. Entonces Josafá se puso de pie en las asambleas de Judá y de Jerusalén en la casa de Jehová delante del trío nuevo. Y dijo, Jehová, Dios de nuestros padres, ¿no eres tú Dios en los cielos y tienes dominio sobre todos los reinos de las naciones? ¿No está en tu mano tal fuerza y poder que hay quien resista? 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And it says this way, in the name of the Father, the Son, and the Holy Spirit. It came to pass after also that children of Moab and children of Ammon, and with them other besides the Ammonites, came against Josaphat to battle them, they came, some told Josaphat, saying, there cometh a great multitude against thy from beyond the sea of the side of Syria, and behold, they have been some Somata Mar, which is in Hedel. And Josaphat feared and set himself to seek the Lord and proclaim a fast throughout and Judea. And Judea gathered themselves to ask them for the Lord, even are out of all the cities. Judea, they came to seek the Lord. And Josaphat
stood in the congregation of Judea and Jerusalem in the house of the Lord before the new court and said, O Lord, God of fathers, art not thy God in heaven and rules not thy over the kingdoms of the heathen and in thine hands, and there's not power and mighty so that none is able to withstand there. Aquí Josafá era un hombre, un rey bueno, pero pues querían venir a su tribu a hacer daño, a robarles todo lo que ellos tenían, los animales, todo lo que ellos producían. Y Josafá, ¿qué hizo? Fue obediente y vino a los pies de Cristo Jesús. Así también debemos de ser nosotros. No estar esperando que porque no nos complació, no nos dio lo que le habíamos pedido, le demos la espalda. Al contrario. Debemos de ponernos en esa posición que Josafá está o estuvo. Ok. Acabamos de leer Segunda de Crónicos y enseñamos un poco del contexto de este capítulo, porque gran parte de lo que se está enseñando hoy tiene que ver con este capítulo, aunque no todo. Pero aquí está el patrón y pensemos en cuán asombroso es Dios al darnos una guía tan clara para cualquier circunstancia en la que estamos enfrentando. So we invite you to join us. We just read the scriptures of Second Chronicles chapter 20, verse 1 through 6. And we explain the concept. We read that word in the name of the Father, the Son, and the Holy Spirit. And it says, we are reading these because much of today's teaching relates to this chapter. Not everything does. The pattern is found here. Let us reflect on how amazing God is to provide such clear guidance for any circumstances we may be facing. Así que aprendamos lo que sucedió con Josafat. Era un rey de Judá y era un rey bueno. Y Dios lo bendijo de muchas formas. Aquí su reinado iba bien, pero recibe una noticia en el capítulo 20 que acabamos de leer de Segunda de Crónicas, que hay tres tribus. Y Josafá se da cuenta que los otros son mayoría, o sea, son muchos, son más. Este capítulo se trata de cómo Josafá responde a un problema mucho más grande que él. Let's learn what happened with Josafá. He was a king of Judea and good king who God blessed in many ways. His reign was going well, but then he received news that three tribes were coming against him. Josafá realized he was outnumbered. This chapter is about how Josafá responded to a problem greater than himself. No tenía solución sencilla porque eran tres en contra de uno. Tres en su contra. Quizás más depende de la naturaleza y el tamaño de esos ejércitos. La pregunta aquí es cómo respondió Josafá. Y al ver su respuesta, encontramos un gran modelo a seguir para todos los que estamos enfrentando los problemas, y sean grandes o sean pequeños, que parezcan
insuperables e imposibles, ahora pongamos mucha atención porque son cosas muy sencillas. There was no simple solution because the odds were 3-1 against him. Perhaps even worse, depending on the nature of size of those armies, the question here is, how did Josaphat respond? In his response, we find a model to follow for all of us facing problems, whether big or small or seemingly insurmountable or impossible. Let's pay close attention now because there have been very simple matters. Pero cada uno son muy importantes. Cualquier problema que estamos enfrentando, sea grande o pequeño, doloroso, extenuante o imprevisible, Dios se interesa en todos nuestros problemas. Y aquí en este pasaje es particular, es muy evidente, porque tan pronto como llega las noticias, Josafat hace lo siguiente. Entonces él tuvo temor y Josafat humilló su rostro. Ya leímos Segunda de Crónicas y luego eleva una oración maravillosa que veremos más adelante. But every challenge we face, whether big or small, painful, exhaustive, or unavoidable, is very important. God cares about all of our problems. This is very evident in his particular passages. As soon as new arrived, Josaphat did the following. He was afraid and he numbed himself. And he humbled himself. And then he offered upon wonderful prayer. Pero veamos de qué nos habrá, pero veamos de qué no, de que no habíamos creído que Dios sí se interesa en lo que enfrentamos. Necesitaba Josafá orar. No habría sido su primera reacción. Pensemos lo que estamos, pensemos

lo que estamos esto enfrentando en estos momentos, o cualquier momento, porque tan pronto como llega la noticia, Josafat hace que todo Judea haga ayuno y luego eleve una oración maravillosa que veremos más adelante. Pero, okay, dice, yo oro, oro y oro. Y si no creemos que a Dios sí le interesa o sí pensamos que Él está muy ocupado al que a nuestros problemas, porque son muy pequeños para Él, que somos insignificantes y sentimos, y así nos hemos sentido por mucho tiempo. ¿Cuál era el consejo de este? Had he had not believed that God cared about what he was facing, prayers would not have been his first reaction. Think about what he faces right. Think about what we're facing now, or any time as children of God and followers of Jesus Christ. God is personally interested in our problems and in whatever we are facing, no matter what it is. It's often part of problems. It's often part of our problems. It's that people say, but I pray and I pray and I pray, and yet we don't believe that God truly cares about us, or we think he is too busy and our problems are too small or insignificant for him. That's only what we want to believe, but what God says is different. Así que Dios nos prestará atención, y si eso sentimos, entonces no le estamos creyendo. Si no creemos que a Dios le interesa solo orar por orar, no nos haría ningún bien. En conclusión, a Dios sí le interesamos. Lo segundo que concuerda con este patrón es que Dios es más grande que nuestros problemas. Y no importa lo que sea que estamos pasando, no importa cuánto tiempo hayamos estado en esos problemas en nuestras vidas. Miren, sin duda, Dios es más grande que todos los problemas. So if we feel that God won't pay attention to us, then we are truly believing. If we don't believe that God cares, then praying just for the sake of praying won't do us any good. In conclusion, God does care about us. The second point that aligns with this pattern is that God is greater than our problems. No matter how long they have been in our lives, make no mistake, God is greater than the problems. La razón por la cual es tan importante es porque, por lo que enfrentaba Josafá. Judá tenía que combatir con este gran número de tribus que los destruirían, no solo los invadirían, sino los destruirían y tomarían sus posesiones. Y cuando pensó en las promesas de Dios y en sus cuidados para con nosotros, recordemos el capítulo de Jeremías, acompáñenme a Jeremías 32, versículo 17, y dice así, dice, oh Jehová, he aquí que tú hiciste el cielo y la tierra, con tu gran poder y con tus brazos extendidos, no hay nada que sea difícil para ti.
Hey, God.

0: Flowers of Christ, oración por cuatro perritos que estaban en un techo y no los habían podido rescatar. Vino Humane Society, vinieron los bomberos y no podían alcanzarlos donde ellos estaban porque estaban del techo corrían a los árboles. Entonces, parece que me informaron que ya los bajaron, están súper deshidratados y de los cuatro vivieron nada más dos, porque dos se deshidrataron y se murieron. Entonces pedimos, Padre Santo, de misericordia por esos perritos y por todos esos gatos que también se suben a los árboles y no los pueden sacar. Y ahorita con el tiempo que tenemos acá en Arizona, de 110 a 117 libras, 17, perdón, no libras, 17 grados Fahrenheit de calor, más estos tornados y estas temperaturas tan calientes y luego todos estos monzunes. Monzún es un tornado de tierra con lluvia y que puede tumbar árboles, que puede tumbar techos, que puede voltear un carro. Eso es muy peligroso, todo eso lo que hemos estado teniendo últimamente. También seguimos orando por todos los huracanes, todos los tornados, las lluvias, los torrenciales y los monzunes del mundo entero, Señor. En este momento, Señor, venimos con ese corazón contrito y humillado ante ti, presentándote esas peticiones, Padre. El mundo entero está en pruebas y en luchas, pero sabemos que en el libro de Revelaciones están todo esto que está pasando y que mencionamos cada servicio, enseñanza, los jueves a las 8 de la noche. El libro de Revelaciones ya lo reveló. Lean el libro de Revelaciones, la Biblia, y van a ver que todo lo que está pasando allí está escrito. Dios no lo dejó escrito. Entonces te damos honra y gloria a tu santo poderoso nombre. También seguimos pidiendo oración por mi hijo Héctor. Él ha tenido unos dolores muy, muy severos en su cabeza por unos golpes que recibió él cuando tenía 20 años. Se le hicieron unos tumores. Y esos golpes que les hicieron, lo tuvieron que poner en una coma inducido para poderle salvar la vida. Entonces, oramos por él, Señor, en este momento. Señor, yo ya te lo he entregado, Padre. Sabemos que tú tienes el control de todo lo que está pasando en la vida de mi hijo, Señor. Lo pongo en tus manos, Señor, para que tú obres en él, para que tú hagas otro milagro en él, para que él pueda ser testimonio tuyo vivo y eficaz, Señor. Te damos honra, te damos gloria, te damos alabanza, Señor. Oración por una muchacha de la transportación que me lleva a las citas del cardiólogo. Yo ya la había visto la tercera vez que la veo. Y la primera vez no habló para nada en el camino, como muchos vamos platicando, o vamos presentando escrituras, o vamos orando por ellos. Y ella venía muy seria. Y luego la segunda vez pues venía un poquito más seria, pero se veía malita. Y esta vez que la tuve, para que me llevó al cardiólogo, me comentó que, le digo, ¿estás bien? Dijo, ¿por qué? Le dije, porque te ves como que estás enferma de algo, si tú me permitieras orar por ti. Dijo, yes, yes, definitely. I need all the prayer I could have. Necesito toda la oración que pueda tener, because I have cancer stage 3. Tengo cáncer en los lungs, en los pulmones, etapa 3. Entonces, en ese momento, dijo, ¿me puedo orillar un momento para que ores por mí? Dijo, porque ya no puedo con esta carga. Le dije, claro que sí. Se orilló y yo por atrás de su espalda, porque no nos podemos bajar del carro, porque entonces reporta que ya me dejaron donde estoy y pues no íbamos ni a la mitad todavía. Entonces le puse mis manos, agarré mi aceite ungido y le puse mis manos por atrás de su espalda y en la cabeza y empecé a orar por ella y empezó a llorar. Empezó a llorar dándole gracias a Dios que porque ella sentía algo muy especial las otras dos veces que yo me había subido en el carro cuando me llevaba a otros diferentes doctores. Dijo, yo sentí algo muy especial en ti. Ese poder que tienes tú, dijo, que Dios te ha prestado. Dije, claro que sí. Es el poder del Espíritu Santo. ¿Te gustaría aceptar a Cristo Jesús? Dijo, estoy lista, dijo, porque si yo llego a morir, sé que no voy a entrar al reino de los cielos. Así es que no nada más me permitió orar por ella, sino también aceptó a Cristo Jesús. Y te damos la honra y la gloria a ti, Señor, porque tú te lo mereces. También pedimos oración por las personas que están teniendo severos dolores de rodillas o que necesitan cirugías, dolores de caderas o que necesitan cirugías, dolores de hombros o que necesitan cirugías, ataques al cerebro o parálisis faciales. Señor, en ese momento, Señor, tú has puesto en mi corazón varias personas que conocemos están en estos etapa de enfermedades. Pedimos de tu misericordia, Señor, que puedas hacer milagros en cada uno de ellos para que ellos también vengan a traerte estos testimonios a la radio después de que tú ya los has sanado, Señor, de que tú ya los has compuesto, de que tú ya has restaurado esos cuerpos, Señor, y te damos gracias, gracias, gracias. También pido oración por mi madre Regina de la Fuente. Dios ponga en su corazón lo que ella tiene que hacer y lo que ella va a hacer. Señor, en este momento, Señor, yo pongo a mi madre Regina, mi madre espiritual, en tus manos, Señor. Tu obra en ella, has hecho tantos milagros, esos tres milagros del corazón, más aparte su mente que ella recobró, que ella puede recordar todo, que ella puede recordar lo de mi papá y puede recordar todas sus enfermedades y puede recordar muchas cosas que no se acordaba. Entonces te damos la honra y la gloria y la alabanza es para ti, porque tú te lo mereces. Esta persona que vamos a pedir oración, ella se llama Margaret y ella es la que hace las citas de las transportaciones de los taxis que nos llevan a las citas. Una mujer de 73 años, una gran sierva del Señor. La hija vive en Florida y platicando, yo dándole testimonio de lo que Dios ha hecho en mi vida, me dijo, tengo una hija que tiene 50 años y ella está en la ciudad de Florida. Se llama Catherine y tiene linfoma, cáncer terminal 4 en el pecho y en el esófago. Entonces, Señor, en este momento, Señor, venimos declarando a Catherine de la ciudad de Florida que su mamá, Margaret, nos está escuchando en estos momentos. Margaret, I know you are listening to our prayers regarding your daughter, Catherine, with leukemia cancer terminal 4, and we put her in Jesus' hands, and God will take care of the rest. We would pull all that cancer on the cells that is on her, and we send it all the way to the sea where it's never going to come out. God has taken care of your daughter already, Margaret. And Catherine, if you're listening to us in Florida, always remember that Jesus loves you. Recuerda que Dios te ama. Saludos para Florida. Oración por un milagro. Estamos todavía orando por nuestra sobrina Mónica. Ella ya está en su casa, pero tiene muchos problemas para andar ahora con esas quimioterapias tan agresivas que le ponen. La están enseñando, le están dando terapias en casa y estamos esperando ese milagro, Padre, de parte tuyo, Señor. Mónica, si me estás escuchando, tu tía Tere te quiere mucho y seguimos orando hasta que Dios nos dé ese milagro. Te queremos mucho, mija. Oración por un gatito que se quedó atrapado en una alcantarillada por 2 días. Con estos calorones que tenemos en Arizona de 112 a 117 grados, cuando lo sacaron ya lo sacaron muerto. Entonces, Oramos por la niña que tenía ese gatito por muchos años y que está inconsolable. En este momento la presentamos, Señor, en tus manos, Señor. Tu obra, Señor. Tú trae conforte a ese corazoncito que ella tiene sufriendo. Nunca supo cuándo se le salió el gato y pues se metió a las alcantarilladas y ahí se quedó atorado. Entonces lo presentamos, Señor, y te damos honra y gloria a tu santo y poderoso nombre. Oración por Alondra y por Gabriel. Le chocaron su carro enfrente de su casa y este accidente, la persona que le chocó no tiene aseguranza ni tiene licencia y dice que pues no tiene con qué pagarles. Entonces pedimos de tu misericordia, Señor, para que esta persona pueda tener dinero para pagarles el carro a esas personas, a Alondra y a Gabriel, Señor. La ponemos en tus manos, Señor. Es muy peligroso que una persona que no tenga aseguranza y que no tenga licencia ande manejando allá afuera. Entonces la ponemos también a la persona que chocó en tus manos y te damos honra y gloria a tu santo poderoso nombre. También me acaba de hablar la hermana Lori, tengo muchos años que no la veía y en una de las veces que fui a hacer mi laboratorio que me mandaron a hacer para ponerme esas transfusiones de vitaminas, me la encontré y la vi súper delgada, delgada, mi norte está pesando creo que 100 libras y le dije, hey, ¿qué pasó contigo? ¿Tienes algún problema médico? Dijo, sí, dijo, tengo muy mal los riñones y necesito trasplante. Entonces, por eso pido que me tengas en la oración en la radio, para que Dios obre, mengüe y me dé ese donante de corazón. Ella tiene 73 años también de vida y es una grande sierva del Señor. Señor, en este momento te presentamos a nuestra sister Lori. Ella tiene ese problema con el riñón. Tú lo has escuchado, Padre. Para ti no hay imposibles, tú eres el Dios de los posibles y por eso te damos honra y gloria a tu santo poderoso nombre y damos gracias, gracias, Padre, gracias, Hijo y gracias, Espíritu Santo de Dios. Es todo lo que traigo de peticiones. Vamos a presentar un pequeño testimonio de las oraciones que hemos pedido. Y también oramos por nuestro hermano Adán, por el esposo de la hermana Alicia, que se llama Richard, y que ella es una grande sierva del Señor y que sigue orando por su hijo, por adicciones. Para Dios no hay nada imposible. Tú eres el Dios de lo posible, Señor. Hazle ese milagro a su madre que está desesperada por un hijo que, aparte de las adicciones, está en depresión. Entonces, sabemos que la palabra depresión no existe en tu vocabulario cristiano, pero ahí está. Entonces, por eso ponemos en tus manos a Adán, al hermano Richard y a la hermana Alicia, a toda su familia. Mandamos saludos para nuestra prima Sandra, primo José y su hijo Joseph y su esposa. Mandamos saludos a todas las cárceles juveniles que nos están escuchando. I would like to say hi to everybody that is juvenile. I know that you guys are already paying what you did there, and I would ask that someone I would take the word for you guys so you guys could come out of there accepting the Lord and just start a new life. Pedimos por las cárceles juveniles que una persona vaya a las cárceles a llevarles la palabra y a llevarles la oración de fe para cuando ellos salgan limpios y puedan tener un buen trabajo y empezar una nueva vida. También pedimos por las 43 cárceles del mundo entero que tenemos. Para Aida, para Sandra, para Petra, para José, para Gabriel, para Jimena, para Isabel, para Joseph, para Jesús, para Israel, para Samantha, para Perla, para Ashley. Todas esas personas nos han estado texteando de diferentes cárceles. Y remember, Jesus loves you. I'm praying that someone will come to prison and present you guys the plan of salvation, and that when you guys come out of there, you guys going to come as new creatures, new creators in Jesus Christ. And God is there for you guys. Never, ever think that God has forgotten you guys, because he hasn't. God is good. God is wonderful. Recuerden, Templo de Alabanza y Gloria, 1717, Sur Boca Calle, en la ciudad de Phoenix, Arizona. Yo, la doctora Teresa, con teléfono 480-869-8486. Te damos gracias en este momento, Señor, porque tu misericordia es todos los días, no nada más hoy, sino todos los días. Te damos honra, gloria a tu santo poderoso nombre. Remember, my phone number is 480-869-8684, 480-869-8684. Llámenos para poder orar por ustedes, si tienen peticiones, si tienen testimonios que podamos compartir en la radio, si tienen algún necesitan alguna consejería, llámenos. Recuerden, aquí estaremos el próximo jueves a las 8 de la noche. Su hermana y amiga en Cristo, la doctora Teresa Holguín, los ama. Remember, Dr. Teresa Holguín loves every single one of you guys, and we'll see you guys next week on Thursday at 8 p.m. God bless you. Dios los bendiga. Bendiciones.
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Diga, todo lo que viene de parte de Dios para mi vida no se detiene, tampoco se adelanta, sino que llega justo a tiempo. En el tiempo de Dios, todas las cosas son perfectas.

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En el Evangelio, segunda de Timoteo, capítulo 4, versículo 5, hablando el apóstol Pablo a Timoteo, le aconseja y le dice: pero tú sé sobrio en todo, soporta las aflicciones, haz obra de evangelista y cumple tu ministerio. A continuación, le damos la bienvenida a este hermoso programa, Cumple tu ministerio, con su servidor Arturo Mares. Que disfrutes en familia y con tus amigos. Gloria al Señor, aleluya. Agradecemos a Dios por estar aquí en cabina de esta frecuencia de la radio Conexión Cristiana 1010 AM. Dios siga concediéndonos tiempo para poder seguir compartiendo este evangelio en este ministerio. Estamos contentos y agradecidos con el Señor porque nos presta la vida y la salud, deseando que tu vida sea bendecida también en tu casa, en tu hogar, con tu familia, para que puedas disfrutar de este hermoso programa. Y también estaremos en unos momentos orando por algunas necesidades y también por aquellos que están en las cárceles, que este programa radial llegue allá en aquellos lugares donde tienen esas dificultades, esas luchas, esas pruebas, esas circunstancias en las cuales están ahí agobiados, tristes, desalentados. Queremos decirle que estamos orando por ustedes para que el Señor les fortalezca y también el propósito del Evangelio llegue hasta esos lugares. Y también, pues, puede usted traer sus peticiones aquí a la radio en el número 602-977-1010. Él estará atendiendo con mucha amabilidad. Puede dejar su petición y podemos ponerla al aire, o si usted decide no ponerla al aire, también estaremos orando y pidiendo a Dios por cada necesidad. Si usted está enfermo, puede poner su enfermedad. La palabra del Señor dice que la oración del justo es muy eficaz y es muy poderosa. Otros pastores que están en las frecuencias también radiales estarán atendiendo su necesidad y orando por usted. Es un programa muy hermoso donde hace la colaboración bastante grupo ministerial, que es el deseo y el propósito de que cada vida sea edificada, que cada familia también sea alcanzada a través de estos medios y que su vida sea de grande bendición. Y ahorita estaremos compartiendo el evangelio de nuestro Señor Jesucristo, la enseñanza que traemos en el día de hoy, pero vamos a escuchar, no sé si hay por ahí algún tema. Amén. Vamos a escuchar un tema de algunos hermanos también para que se edifique también y que también ellos puedan expresar esa gratitud a través del don, del talento, de la música, en el canto. Y pues vamos a edificarnos con una alabanza y luego entramos en el tema. Estaremos escuchando.

0: Gloria al Señor, aleluya. Dios bendiga a nuestros hermanos que también son partícipes a través de la alabanza y el canto de inspiración. Vamos a entrar en este tema rápidamente para aprovechar bien el tiempo. La cita base se encuentra en el libro de los Hechos, capítulo 20, versículo 7. Si usted tiene su Biblia y está en casita, puede abrir la Biblia o si bien puede prestar atención. El primer día de la semana reunidos los discípulos para partir el pan, Pablo les enseñaba, habiendo de salir al día siguiente, y alargó el discurso hasta la medianoche. Y habiendo muchas lámparas en el aposento alto, donde estaban reunidos, y un joven llamado Eutico, que estaba sentado en la ventana, rendido de un sueño profundo, por cuanto Pablo disertaba largamente, vencido del sueño, cayó del tercer piso abajo y fue levantado muerto. Entonces descendió Pablo y se echó sobre él y, abrazándole, dijo: «No os alarméis, pues está vivo». Después de haber subido y partido el pan y comido, habló largamente hasta el alba, y así salió y llevaron al joven vivo y fueron grandemente consolados. Gloria al Señor. Se le ha titulado esta enseñanza un despertar por la palabra de Dios. Un despertar por la palabra de Dios. En este libro de los Hechos nos muestra acontecimientos asombrosos a través del siervo apóstol Pablo, en el cual conocemos en su trayectoria un cambio de persona, en la transformación del carácter a través del encuentro que tuvo con Jesús, a través del discipulado y el apostolado. Estando, dice, compartiendo el mensaje con los hermanos en el primer día, se habían reunido, dice, para tomar el pan, para tomar la Santa Cena, para conmemorar, recordar el sacrificio de Cristo en la cruz del Calvario, como Cristo lo había hecho con los discípulos antes de morir. Y él dijo: este es el pan que representa mi cuerpo, esta es la copa por la cual es representación de la sangre que será derramada por los pecadores. Ese hermoso acto que Jesús hizo queda en representación de todos los creyentes en la faz de la tierra para conmemorar, para recordar el sacrificio, el dolor, la amargura, la tristeza, el llanto, el sufrimiento por causa de nosotros como pecadores. Y fue un camino que abrió hacia la salvación, a la vida eterna, una esperanza para los seres vivos aquí en la tierra, en lo cual determina en cada manera cómo el hombre se acerca a Dios. Elaborando este tema, me da mucha importancia de señalar el propósito por el cual el apóstol traía impregnada la palabra de Dios, traía en su vida las rasgaduras del evangelio, traía en su vida ese amor por predicar la palabra, por compartir las maravillas, por compartir su experiencia, por compartir los dones, los talentos, por edificar a sus oyentes. Pablo estaba destinado a la predicación para que el pueblo se edificara, para que todo aquel que le escuchara pudiese crecer, pudiese madurar en todo su liderazgo. Encontramos nosotros un gran hombre elocuente, extraordinario, para poder hacer crecer a sus oyentes. Y aquí aparece algo como si fuese improvisto que un muchacho se cayera del tercer piso. Dice que estaba cansado de sueño. Podemos llevarlo a una área natural que es normal para un joven que esté cansado, puesto que Pablo extendía el mensaje hasta la medianoche. Y cansado del sueño, dice que cayó del tercer piso y cayó muerto, dice la escritura. Pero Pablo se bajó y dice: no está muerto, apártense, hay vida en él. Y se echó sobre
1: sobre él, lloró por él. La gente lo veía muerto, pero Pablo lo veía vivo. Es la manera de entender y comprender los hombres de Dios que realmente ven más allá en la experiencia espiritual, ven más allá a través de lo que son el mundo espiritual y el mundo carnal. Habiendo traído al muchacho de nuevo, dice la escritura que el apóstol extendió el mensaje hasta rayar el alba. Mire, hoy encontramos muchas dificultades a través de los estudios que aparentemente dicen que una persona no puede sobrellevar más de 30 a 40 minutos un estudio, una enseñanza, una predicación o estar sentado escuchando algo. Pero estos estudios son devaluados ante las Sagradas Escrituras, son devaluados ante la sociedad. El mundo quiere crear en su mente conceptos erróneos en los cuales no lleven a un compromiso. Hay gente, o nosotros mismos hemos estado sentados en el sillón viendo una película de 2 o 3 horas y poniendo la mayor atención para poder entenderla y comprenderla. Eso sobrepasa los estudios de aquellos que dicen que 30 o 40 minutos no se puede retener una enseñanza. Ahí mismo no apremia, no valora los estudios, porque la mente humana es poderosa. La mente humana, si se concentra, es tan poderosa que puede alcanzar a entender lo sobrenatural. Y aquí en el libro de los Hechos nos da evidencias de cristianos que tenían un deseo en su corazón, ardía en sus corazones el deseo de oír la palabra de Dios, y estuvieron atentos al apóstol Pablo, y Pablo, viendo que ellos estaban atentos, y Pablo, encendido en la llama del fuego del Espíritu Santo, alarga el mensaje hasta la medianoche. No dice de qué hora empezó. Posiblemente se usaba en los tiempos de nuestro Señor Jesucristo, de Pablo, en esos años se usaba las 4 vigilias de la noche, que era de 6 a 9, de 9 a 12, y de 12 a 3 y de 3 a 6. Posiblemente empezaron a las 6, no estoy seguro, pero dice que lo alargó la medianoche y de la medianoche hasta rayar el alba. Mire, qué interesante es que estos hombres no se durmieron, estas mujeres no se durmieron al escuchar el mensaje de Pablo, viendo un milagro asombroso de un joven que había caído muerto.

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2: Hay muchas áreas que la Biblia nos muestra a nosotros. Por ejemplo, ayer compartíamos el mensaje en la iglesia y decíamos que la mente necesita ser renovada. La mente, el corazón, el alma, el cuerpo, y son muchas áreas. La vista también necesita ser renovada. El oído necesita ser renovado. La forma de hablar necesita ser renovada. Y son muchas áreas. Tenemos sus respectivas citas bíblicas para ese tema que compartimos y entendimos que entre más nos metamos nosotros a la palabra del Señor, más vamos a entenderla, más vamos a comprenderla, más vamos a ver la grande necesidad que tenemos nosotros para ser transformados, para llegar, según el apóstol Pablo nos dice en otra parte de la Escritura, que hasta que lleguemos a la estatura de un varón perfecto, que es Cristo Jesús. ¿Se imagina? Y el que se diga ser cristiano debe de andar como Cristo anduvo. Ahora, si nos consideramos nosotros nuestra vida espiritual, ¿en qué nivel nos encontramos si ponemos a Cristo de ejemplo para andar como Él anduvo? Para hacer lo que Él hizo. Para comprometernos como Él se comprometió, para santificarnos como Él se santificó, para hacer las maravillas, los milagros y prodigios que Él hizo. ¿Cuánto nos falta para que el carácter de Cristo sea formado en nuestras vidas? Aquí vemos un siervo, el apóstol Pablo, llevando en victoria el mensaje, siendo respaldado por un milagro. Alguien que había muerto lo volvió a la vida y se centró en el mensaje de que le estaba dando a sus oyentes. Hoy vemos también nosotros que las ganas de muchos de nosotros como oyentes se han ido los deseos, los corazones ya no están tan ardientes, ya no vemos tantas maravillas, ya no vemos tantos milagros, ya muy poco se toma la Santa Cena, ya no es una vida tan espiritual, ya no es una vida tanto de convicción, ya no hay tanta hambre de la palabra, de la oración, de la convivencia, ya no hay tantas reuniones, avivamientos que le llamamos espirituales, ya no hay tantas vigilias como lo solía ser la iglesia primitiva, ya no hay tanta oración en el cristianismo, ya no estamos tan atentos a un mensaje porque nuestros oídos quieren oír otras cosas. Ya no pagamos el precio como lo pagó la iglesia primitiva. Ya no hay tanta disposición en nuestras vidas. Ya no hay tanta consagración. Ya no hay tanto ayuno. Ya no hay tanta comunión. ¿Qué nos está pasando a nosotros? ¿Será que los tiempos nos han cambiado? ¿Será a nosotros que nos hemos descuidado de la palabra del Señor? ¿Será que estamos creyendo más a lo que la sociedad nos dice? ¿Será que la sociedad dice que no necesitamos tanto de Dios, mientras que la Biblia nos habla de un grande compromiso y nos lleva a mirar milagros asombrosos y que se pueden vivir en el día de hoy porque es la misma palabra? Pero es la falta de consagración, es la falta de creencia, es la falta de motivación, es la falta de ganas, de deseos. Falta que el corazón vuelva a arder en su palabra para que nosotros haya un grande compromiso para que se efectúe lo que la iglesia primitiva vivió. O por lo tanto, el líder principal se interesa en que sus oyentes sean avivados. Pero su líder también tiene que ser avivado, tiene que ser comprometido, tiene que buscar la aprobación del cielo para que sus oyentes puedan ser edificados y puedan recibir un mensaje en el cual sus oyentes se alimenten. Cuando hay ganas de oír la palabra, se va el sueño. Cuando hay ganas de oír la palabra, se va el cansancio. Cuando hay ganas de oír la palabra, se va el tiempo. Se muere la carne, se sujeta. Y el Espíritu Santo toma el control de cada uno de nosotros. Mire qué importante, qué maravilloso. Decimos, Espíritu Santo, toma el control de mi vida. Pero tiene que haber

ojos de nosotros, donde Él vea que hay un interés de cada uno de nosotros. Si no hay un interés, ¿cómo el Espíritu Santo se va a mover? Si hablamos en la carne, no es el nivel espiritual. Tenemos que andar en el Espíritu para que el Espíritu se mueva en nosotros. Y eso es lo que nos cuesta entender, nos cuesta comprender, porque nos hemos apartado. Mire, Billy Graham, un evangelista que se conoce internacionalmente o mundialmente, o cada uno de nosotros hemos oído sus predicaciones. En la entrevista de sus finales de sus días, cuando ya no podía salir más a predicar en su casa, lo entrevistaron y le dijeron, ¿qué le hubiera gustado a usted a través de, fíjese, de ser usado por Dios alrededor del mundo? Más de 400 cruzadas evangelísticas, más de 215 millones de personas escucharon su mensaje en vivo en diferentes países. Y cuando le preguntan a este hombre qué a usted le hubiera gustado en su vida ministerial como evangelista, qué le hubiera gustado usted conocer más, y él dijo, me hubiera gustado conocer más la Biblia. Mire, qué importante. Un hombre que fue usado por Dios dijo, me hubiera gustado conocer más la Biblia. Ahora, ¿nosotros a dónde nos ha llevado el Señor? A veces ni a la esquina de la calle, a veces ni al parque, a veces no salimos de las cuatro paredes, a veces no queremos salir a la calle, pero queremos que el Espíritu Santo se mueva y nos obedezca en todo lo que le digamos. No se va a mover el Espíritu, no nos va a usar el Espíritu mientras que no haya una disposición de nuestro corazón. Mire, qué hermoso y qué maravilloso. Quiero que vayamos también a Nehemías capítulo 8, 1, 18. Estuvimos compartiendo el pasado jueves también. En la reunión que hizo Nehemías en el 8:3, dice que trajo y le dio la importancia, trajo el libro. Dice que cuando Jerusalén, fue derribada sus murallas y fue llevado el pueblo en cautiverio, vinieron a hallar los rescombros, vino el pueblo a reconstruir Jerusalén, y por ahí, entre la reconstrucción, entre los escombros, dice, hallaron el libro de la ley. Mire, hallaron la riqueza, hallaron la palabra. Y la historia dice, en este capítulo, bueno, desde el 1 hasta el 8, puede leerlo usted en casa, dice la historia que trajeron el libro de la ley y reunieron al pueblo inmediatamente frente a la plaza de las aguas. Dice, en el amanecer reunieron todo el pueblo y todos los que podían oír, todos los que podían entender, todos los que podían comprender, y dice, y que podían entender a oída de todo el pueblo, y todo el pueblo estaba atento en el libro cuando era leído. ¿De qué horas a qué horas? Dice, desde que rayó el alba hasta el mediodía. Mire, un pueblo que se dispuso a oír la palabra. Esto lleva por encima los estudios que se hacen de 20, 30, 40 minutos. Ya vimos que la palabra en el estudio que estábamos mirando en la reflexión de Pablo, en Hechos capítulo 27, en adelante hasta el 12, dice que sobrepasa. Esto es un área espiritual donde el pueblo entró. Ahora va, esto está en el Antiguo Testamento, en Nehemías, Hechos está en el Nuevo Testamento. Y queremos ver las dos áreas de los dos libros, de los dos pactos. Y dice que el pueblo se reunió, y cuando se reunieron, dice que adoraron a Dios, inclinaron su rostro a tierra en representación de adoración a Dios, todo el pueblo, y dice que interpretaron la lectura para que el pueblo entendiera. La importancia de interpretar la escritura es un análisis que edifica al pueblo, que el pueblo comprende y analiza y le hace ver la situación. Durante 7 días estuvieron leyendo la palabra, y nos dice que a través de cada día, en toda la historia, cada parte
La primera parte, la segunda, la tercera y la cuarta parte del pueblo se arrepentía conforme iba escuchando la palabra de Dios. Por eso es importante en este tema un despertar por la palabra de Dios en nuestras vidas. Y el pueblo entendía, el pueblo comprendía y hubo arrepentimiento y se regresaron a Dios y todo el pueblo dice que lloraba al oír la palabra de Dios. Mire, qué importante cuando hay un líder que te enseña la palabra, que lleva al pueblo a la palabra. No había políticas religiosas, no había fábulas, no había tradiciones, no había modernismo, no había nada. El enfoque total era la palabra, el corazón, el arrepentimiento. Y el pueblo ponía atención y al oír la palabra, el pueblo lloraba, tocaba el corazón, tocaba la mente, el pueblo reaccionaba, los hechos vergonzosos que había hecho, dado la espalda a Dios, y el pueblo se arrepentía, el pueblo se convertía de nuevo y regresaba el corazón al pueblo, a Dios, a la presencia de Dios. Mire, ¿qué hace la palabra de Dios? Hoy, muchos de nosotros decimos, no hay tiempo para leer la palabra de Dios. Eso es una mentira y es una excusa. Muchos de nosotros, a veces ni parados oramos, a veces ni sentados, ni en la sala del cuarto, ni acostados muchos oran. Y es la pereza, es la flojera, es como el enemigo va enredando los corazones y las mentes. Y por eso mucho creyente ya no dobla sus rodillas. Aquí dice que el pueblo inclinó sus rodillas y puso su frente en la tierra. Mire, reverencia total a Dios, compromiso, entrega, sumisión. ¿Para qué? Para que Dios restaurara sus vidas. Segunda de Timoteo, Pablo pide, el apóstol Pablo, escribiendo la primera y la segunda carta a su hijo amado Timoteo, dice, tráeme los libros, especialmente los que están escritos en pergamino. Mire, Pablo cuando estaba en las prisiones deseaba leer la palabra. Pablo procuraba estudiar. Pablo procuraba edificarse porque un día iba a estar ante otros oyentes y entonces iban a ser edificados. Buscaba los pergaminos, buscaba las escrituras, buscaba los libros, el deseo, el anhelo, la inquietud, el compromiso, el enfoque, el valor, el amor por la palabra viviente. Que ardiera dentro de su corazón. ¿Cuál es tu deseo? ¿Cuál es tu deseo? Que tú que me escuchas, que deseas en tu corazón, arde por la palabra. Lucas 4:17, Jesús, cuando anduvo en las sinagogas, dice que se le dio el libro del profeta Isaías y halló en el lugar donde estaba escrito, el Espíritu del Señor está sobre mí porque me ungió para dar buenas nuevas de salvación, sanar a los presos, a hacer la libertad en sus corazones, en la opresión y predicar el año agradable del Señor. Nuestro Señor Jesucristo se enfatizó en llevar la palabra a los oyentes, en explicarla, en leerla. Y es eso que está edificando nuestras vidas, lo que la Escritura nos lleva a cada uno de nosotros. ¿Qué es un despertar? Es un clamor, es un llamado a renovar la fe. Es un llamado que enciende la predicación. Un despertar es algo que interrumpe el sueño en el cual muchos creyentes están dormidos en el día de hoy. Es un despertar en traer un recuerdo olvidado. ¿Qué se nos ha olvidado a nosotros? La palabra, pero no se nos olvida el celular. Estamos más preocupados. Hay algunos de nosotros que no nos podemos acostar con el celular y lo ponemos a un lado mientras que no sabemos en dónde está la Biblia. No nos podemos ir al trabajo sin el celular. No podemos estar en el día sin viendo el celular, pero la Biblia no hay tiempo. Excusas y excusas que estamos poniendo mientras que nuestra vida se va enfriando diariamente. Un pueblo olvidadizo, un pueblo dormido, un pueblo conformista, un pueblo desalentado, un pueblo confundido, un pueblo extraviado y un pueblo independiente. Es ahí donde se separa. Cristo dijo, lejos de mí, nada podéis hacer.
Es por eso que hoy necesitamos regresar a la palabra. Jehová le dijo a Josué 1:8, nunca se te aparte este libro de la ley, medita de día, medita de noche, haz conforme solamente a lo que está escrito, haz prosperar tu camino y todo te saldrá bien. Cuando el pueblo dejó la palabra, el pueblo cayó en manos de sus enemigos. El propósito es tener la palabra en la boca, en la mente, en el alma, en el corazón, en el caminar, de día, de noche, alimentarnos y meditar en ella. Mire, qué importante es todo nuestro ser que esté lleno de la palabra. El salmista dijo en el 119:105, lámpara es a mis pies tu palabra y lumbrera mi caminar. El día que cada creyente deja de leer la palabra, el caminar se vuelve oscuro. Entonces anda a tientas y anda buscando donde no está la luz. Porque dice que la luz vino a alumbrar a los hombres y los hombres amaron más las tinieblas. Entonces se va volviendo a la oscuridad y a las tinieblas. Salmo 119:9. ¿Con qué guardará el joven su camino? Con guardar su palabra. Vendrán tiempos, estamos viviendo en estos tiempos, nos dice la Escritura. Y vamos a leer también la segunda carta de Timoteo 4. Y esto es lo que el apóstol está preocupado en los tiempos venideros, desde el año 66 alrededor que se escriben estas cartas, hasta el año 2026 que estamos. Estos tiempos son los que estamos viviendo. En la palabra de Dios nos dice, porque vendrán tiempos, 2 Timoteo 4:4, 4:3, porque vendrán tiempos cuando no sufrirán la sana doctrina, sino que teniendo comezón de oír, se amontonarán maestros conforme a sus propias concupiscencias. Apartarán de la verdad el oído y se volverán a fábulas. Apartar el oído de la verdad. Ese es el trabajo del enemigo, el trabajo de nosotros como compartientes de las Escrituras, es hacer volver a los oyentes y que tengan cuidado de que nadie aparte de su oído la palabra del Señor. Ahora, vendrán tiempos, estamos en esos tiempos. Dice en esto, apartarán el oído de la verdad con fábulas. ¿Qué son fábulas? Las fábulas son relatos religiosos que están acompañados a medias. Relatos religiosos que parecen verdad, pero son mentira. Relatos religiosos de engaño, donde mucha gente dice no necesita ayunar, no se necesita orar, no necesita compromiso, no necesitamos congregarnos y no necesitamos esto y lo otro. Esas son fábulas religiosas que se apartan, que aparentemente son buenas, pero son contradictorias, porque Pablo dice no dejen de congregarse como muchos tienen por costumbre. Desde el Antiguo Testamento Dios hizo el lugar de reunión, luego hizo Salomón el templo, luego vino Cristo en las sinagogas y luego Pablo plantando las iglesias. Esto es bíblico, reunirnos. Entonces es aquí donde dice que muchos se jactarán y tendrán unas narraciones cortas a medias. Se recuerda cuando fue llevado Jesús al monte, el diablo también le citaba las citas bíblicas, escrito está, sus ángeles mandará cerca de ti para que tu pie no tropiece, y lo subió al pináculo del templo y le dijo, échate para abajo que a sus ángeles mandará y te llevarán en sus brazos. Pero la escritura no se relata en eso, sino que era provocar a medias. También le dijo, inclínate a mí y te daré todos los reinos de la tierra. El diablo estaba ofreciendo algo que no tenía. Los reinos son de Cristo, toda la tierra y toda su plenitud. Ahora, enseñanzas a medias que corrompen la moral y la vida espiritual de los oyentes, basados en una fe a medias, sin obras, una fe muerta, pero camuflajeada de una fe de verdad. La doctrina y valores son sagrados.
La doctrina y los valores son sagrados. No hay compromiso, no hay cambio, no provoca un arrepentimiento estas fábulas que hoy en día se predican. No hay conexión con la presencia de Dios, lleva una vida tibia, una vida normal, una vida estancada, una vida sin propósito, una vida sin compromiso. Y hoy oímos eso. Vas a recibir una casa, vas a recibir un carro, vas a hacerte millonario, vas a ir a las naciones, vas a ser usado por Dios, vas a tener dones proféticos, ensancharás el sitio de tu tienda, ganarás miles de almas, irás a las naciones, tendrás usado en la profecía, serás profeta, serás esto y serás lo otro. La popularidad en las mentes emocionales es el peligro de estas fábulas que el apóstol Pablo amonesta a Timoteo que vendrían esos tiempos, y todo eso apartan el oír. Cuando Dios te quiera bendecir, Dios te va a bendecir sin estar escuchando fábulas religiosas. Tocarán la puerta de tu casa y dirán, el Señor me dijo que te diera esto, o el Señor me dijo que te bendijera. El Señor bendice a sus hijos sin necesidad de fábulas religiosas. Cuidado con las mentes emocionalistas, porque te van a distorsionar del verdadero propósito de Dios. La poderosa palabra, la unción y la manera en la cual muchos dicen que profetizan o están empoderados o que están llenos del Espíritu o que Dios escuchan a Dios o que ven tantas cosas o solamente allí hay salvación o... Esos son, hermanos y amigos, fábulas religiosas. Dios no es un Dios que se encajona en cuatro paredes, ni en ninguna religión, ni en ninguna denominación. Dios es Dios sobre todas las cosas. Y Dios no puede ser engañado. Así es que, hermano, amigo, despierta. Despierta. Este el clamor, es esto lo que debemos devolver a la palabra. Lee Hechos 27:12 y en este despertar, vuelve el clamor en oración, vuelve a renovar tu fe, vuelve a encenderte en la predicación, vuelve a interrumpir el sueño y provoca la llama del Espíritu Santo. Vuélvete, si eres ya un olvidadizo, estás dormido, eres conformista, o estás desanimado, confundido, extraviado, o te has vuelto independiente, vuelve a leer el libro. Josué 1:8, Salmo 119:105, Salmo 119:9. Y que tu palabra esté en tu boca, en tu mente, en el alma, en el corazón, en el caminar, de día, de noche, medita en ella y aliméntate en ella. Mi deseo es que Dios te bendiga. Seguimos orando para que sigas edificado. Estaremos siempre los jueves 9 de la noche aquí en Conexión Cristiana Radio. Puedes seguirme en Facebook también, Arturo Mares, y ahí están las predicaciones. Y que Dios te bendiga a todos los que se conectaron y seguimos adelante. En el nombre de Cristo Jesús, sigue orando por tu servidor para que sigamos compartiendo la palabra y que los corazones se sigan acercando al Dios vivo. Bendiciones.

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0: 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Hechos, capítulo 17, verso 27. Esto lo hizo Dios para que todos lo busquen, y aunque sea a tientas, lo encuentren. En verdad, Él no está lejos de ninguno de nosotros. Hechos, capítulo 17, verso 27. 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
1: De sus manos por un momento en una actitud de desear al deseado de las naciones.

Cantar de los Cantares dice: ¿quién es esa que sube del desierto, recostada sobre el hombro de su amado? Y es la amada que ha sido tomada para ser reina en el palacio real. Tú y yo un día vamos a ser alzados de este planeta para encontrarnos de una vez y para siempre con el amado Jesucristo.

En Primera de Corintios capítulo 12, versos 4 a 7, nos dice, ahora bien, hay diversidad de dones, pero el Espíritu es el mismo. Y hay diversidad de ministerios, pero el Señor es el mismo. Y hay diversidad de operaciones, pero Dios, que hace todas las cosas en todos, es el mismo. Pero a cada uno le es dada la manifestación del Espíritu para provecho. No es nada nuevo que las personas se comparen con los demás según lo que perciben como su valor. ¿Son los médicos más importantes que los mecánicos de carros? ¿Son los abogados más importantes que los plomeros? No sé si ustedes, pero cuando el zinc está atascado, no quiero llamar a un abogado. La gente de Corintio no estaba hablando de doctores o plomeros, sino un tipo diferente de jerarquía. Hablaban de dones espirituales que querían dones de sanidad o la capacidad de realizar milagros. Pero la realidad es la misma. Pablo nos está haciendo saber que todos tenemos dones y lo importante no es cómo vemos estos dones, sino que también los usamos. ¿Piensas mucho en tus propios dones? ¿Eres bueno para escuchar? ¿Te gusta trabajar con tus manos o te gusta trabajar con los niños? ¿Tienes una facilidad para idiomas o te gusta dibujar? Todos estos son dones, y se les ha dado para que los usen al servicio de los demás. El desafío para cada uno de nosotros es tomarnos el tiempo para descubrir el don y la forma en que Dios nos está llamando a ti y a mí para usarlo.

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mi Dios, en quien confiaré. Él me librará del lazo del cazador, de la peste destructora. Con sus plumas me cubrirá y debajo de sus alas me cubrirá.

esperanza al Altísimo por tu habitación. No te sobrevendrá mal, ni plaga tocará tu morada, pues a sus ángeles mandará acerca de ti, que te guarden en todos tus caminos. En las manos te llevarán para que tu pie no tropiece en piedra. Sobre el león y el áspid pisarás, hollarás

0: Mensaje de Jesús. ¿Por qué te confundes y te agitas ante los problemas de la vida? Déjame el cuidado de tus cosas y todo te irá mejor. Cuando te abandones en mí, todo se resolverá con tranquilidad según mis designios. No te desesperes. No me dirijas una oración agitada como si quisieras exigirme el cumplimiento de tus deseos. Cierra los ojos del alma y dime con calma: Jesús, yo confío en ti. Evita las preocupaciones angustiosas y los pensamientos sobre lo que puede suceder después. No estropees mis planes queriéndome imponer tus ideas. Déjame ser Dios y actuar con libertad. Abandónate confiadamente en mí, reposa en mí y deja en mis manos tu futuro. Dime frecuentemente: Jesús, yo confío en ti. Lo que más daño te hace es tu razonamiento, tus propias ideas y querer resolver las cosas a tu manera. Cuando me dices: Jesús, yo confío en ti, no seas como el paciente que le pide al médico que lo cure, pero le sugiere el modo de hacerlo. Déjate llevar en mis brazos divinos. No tengas miedo. Yo te amo. Si crees que las cosas empeoran o se complican a pesar de tu oración, sigue confiando. Cierra los ojos del alma y confía. Continúa diciéndome a toda hora: Jesús, yo confío en ti. Necesito las manos libres para poder obrar. No te ates con tus preocupaciones inútiles. Satanás quiere eso: agitarte, angustiarte, quitarte la paz. Confía solo en mí, abandónate a mí. Yo hago los milagros en la proporción del abandono y confianza que tienes en mí. Así que no te preocupes, echa en mí todas tus angustias y duerme tranquilo. Dime siempre: Jesús, yo confío en ti, y verás grandes milagros. Te lo prometo por mi amor.
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En 1 Corintios capítulo 12, versos 4 a 7, nos dice, ahora bien, hay diversidad de dones, pero el Espíritu es el mismo. Y hay diversidad de ministerios, pero el Señor es el mismo. Y hay diversidad de operaciones, pero Dios, que hace todas las cosas en todos, es el mismo. Pero a cada uno le es dada la manifestación del Espíritu para provecho. No es nada nuevo que las personas se comparen con los demás según lo que perciben como su valor. Son los médicos más importantes que los mecánicos.

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0: Primera de Pedro, capítulo 2, verso 10. Antes no tenían intimidad como pueblo, ahora son pueblo de Dios. Antes no recibieron misericordia, ahora han recibido la misericordia de Dios. Primera de Pedro, capítulo 2, verso 10. 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Juan capítulo 1, verso 12 a 13. Pero a todos los que lo recibieron, les dio el derecho de llegar a ser hijos de Dios, es decir, a los que creen en su nombre, que no nacieron de sangre, ni de la voluntad de la carne, ni de la voluntad del hombre, sino de Dios. Juan capítulo 1, verso 12 a 13.

Proverbios, capítulo 3, verso 1 a 14, Reina Valera actualizada. Hijo mío, no te olvides de mi instrucción, y guarde tu corazón mis mandamientos, porque abundancia de días y años de vida y bienestar te aumentarán. No se aparten de ti la misericordia y la verdad. Átalas a tu cuello. Escríbelas en las tablas de tu corazón. Y hallarás gracia y buena opinión ante los ojos de Dios y de los hombres. Confía en el Señor con todo tu corazón y no te apoyes en tu propia inteligencia. Reconócelo en todos tus caminos y Él enderecerá tus sendas. No seas sabio en tu propia opinión. Teme al Señor y apártate del mal, porque será medicina para tu carne y refrigerio para tus huesos. Honra al Señor con tus riquezas y con las primicias de todos tus frutos. Así tus graneros estarán llenos con abundancia y tus lagares rebosarán de vino nuevo. No deseches, hijo mío, la disciplina del Señor, ni te resientas por su reprensión, porque el Señor disciplina al que ama, como el padre al hijo a quien quiere. Bienaventurado el hombre que haya sabiduría y el que obtiene entendimiento, porque su provecho es mayor que el de la plata y su resultado es mejor que el oro fino. Proverbios, capítulo 3, verso 1 a 14, Reina Valera actualizada.

sobre las obras de misericordia. Mateo 6, 1 al 4. Guárdense de hacer su justicia delante de los hombres para ser vistos por ellos. De lo contrario, no tendrán recompensa de su Padre que está en los cielos. Cuando, pues, hagas obras de misericordia, no hagas tocar trompeta delante de ti, como hacen los hipócritas en las sinagogas y en las calles, para ser honrados por los hombres. De cierto les digo que ellos ya tienen su recompensa, pero cuando tú hagas obras de misericordia, no sepa tu izquierda lo que hace tu derecha. De modo que tus obras de misericordia sean en secreto, y tu Padre que ve en secreto te recompensará en público. Mateo 6, 1 al 4.

y conocimiento de nuestro Señor y Salvador Jesucristo. Segunda de Pedro 3:18. Creced en la gracia. No solo en una gracia, sino en toda gracia. Creced en la fe, que es la gracia fundamental. Creced en las promesas más firmemente de lo que habéis hecho hasta ahora. Que la fe crezca en plenitud, en constancia y en candor. Creced también en amor. Pedid que vuestro amor sea más amplio, más intenso y más práctico, que influya en cada pensamiento, palabra y obra. Creced a sí mismo en humildad. Procurad estar humillados y conocer más vuestra propia nulidad. A medida que crecéis hacia abajo en humildad, procurad de crecer también hacia arriba, aproximándoos más a Dios en oración y teniendo más íntima comunión con Jesús. Que el Espíritu Santo nos permita crecer en el conocimiento de nuestro Señor y Salvador. El que no crece en el conocimiento de Jesús rehúsa ser bendecido. Conocerle es vida eterna. Progresar en el conocimiento es crecer en felicidad. El que no ansía conocer más de Cristo, aún no conoce nada de Él. Cualquiera que haya bebido de este vino, ansía beber más, pues aunque Cristo satisface, es esa una satisfacción en la cual el apetito no se sacia, sino más bien se estimula. Si tú conoces el amor de Jesús, entonces como el siervo brama por las corrientes de las aguas, tú bramarás por más profundos tragos de su amor. Si no deseas conocerle mejor, entonces no lo amas, pues el amor siempre exclama, cerca, más cerca. La ausencia de Cristo es infierno. Pero la presencia de Cristo es cielo. No descanses satisfecho sin un creciente conocimiento de Jesús. Busca de conocerlo más en su naturaleza divina, en su humildad, en su obra, en su muerte, en su resurrección, en su gloriosa intercesión y en su futuro advenimiento como Rey. Permanece mucho cerca de la cruz e investiga el misterio de las heridas del Señor. Un aumento de amor hacia Jesús y una mejor comprensión de su amor para con nosotros es una de las mejores pruebas del crecimiento en la gracia. Ayúdanos, Dios, a que nuestra sed de ti sea permanente, que en el caminar diario de nuestra vida, en cada momento, haya un respiro, haya un momento de reflexión y decir, Señor, tú estás aquí. Ayúdame a conocerte más. Quiero beber de ti. Comer el pan de vida que es Cristo, llenarme de ti, llenarme de tu Espíritu Santo, para orar conforme al propósito, a que guíes mi corazón a rectitud, a pensamientos de bien y de integridad, haciendo lo bueno, haciendo lo recto. Porque me haces consciente de tu presencia en mi vida a cada paso. Que hoy, más que antes, me muestres que estás aquí en mí y yo en ti para glorificar tu nombre. Te lo pido en el nombre de Jesús. Amén.

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0: Apocalipsis, capítulo 21, verso 5. El que estaba sentado en el trono dijo, «Mira, yo hago nuevas todas las cosas». Y me dijo, «Escribe, porque estas palabras son fieles y verdaderas». Apocalipsis, capítulo 21, verso 5.
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prueba a nosotros, sus hijos, aquellos que le amamos, para él poder ver nuestra fidelidad. A ver si en ese silencio también le vamos a adorar.

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Si tienes tiempo para Dios, mira hacia arriba. No te entretengas en lo que dice la vida. Habla menos por el celular, habla del Mesías. Deja de navegar en la internet día tras día. Mira menos la televisión.

estás, deja de perder tu tiempo en filosofías. Apaga la computadora y lee la Biblia, porque solamente buscas a Jesús.

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1: Yo no sé cuántas circunstancias, adversidades han venido para hacerte tirar la toalla, dejar de seguir al que tanto te ama. Pero esta canción habla de un pacto de servirle. Pero es una respuesta de lo que hizo. Nosotros lo amamos porque Él nos amó primero. Y esta canción es una respuesta de amor, de gente que lo necesita, de gente que está dispuesta a tomar una decisión firme. Yo no sé qué cosa te apagó. Yo no sé qué situación vino en tu contra para distraerte. El salmista David dijo: bendice alma mía Jehová y bendiga mi ser su santo nombre. Y no te olvides de su beneficio, porque a veces nos olvidamos. Por eso esta noche es para recordar lo que Él hizo por nosotros.

0: Salmos 82. Dios está en la reunión de los dioses. En medio de los dioses juzga. ¿Hasta cuándo juzgaréis injustamente y aceptaréis las personas de los impíos? Defended al débil y al huérfano. Haced justicia al afligido y al menesteroso. Librad al afligido y al necesitado. Libradlo del mano de los impíos. No saben, no entienden. Andan en tinieblas. Tiemblan todos los cimientos de la tierra. Yo dije, vosotros sois dioses, y todos vosotros, hijos del Altísimo. Pero como hombres moriréis, y como cualquiera de los príncipes caeréis. Levántate, oh Dios, juzga la tierra, porque tú herederás todas las naciones. Salmos 82. 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

Hebreos capítulo 4, verso 16. Así que acerquémonos confiadamente al trono de la gracia para recibir misericordia y hallar la gracia que nos ayude en el momento que más la necesitemos. Hebreos capítulo 4, verso 16.

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Proverbios capítulo 2. Reina Valera actualizada. Hijo mío, si aceptas mis palabras y atesoras mis mandamientos dentro de ti, si prestas oído a la sabiduría, inclinas tu corazón al entendimiento. Si invocas a la inteligencia y al entendimiento, llamas a gritos. Si como a la plata la buscas y la rebuscas, como a tesoros escondidos, entonces entenderás el temor del Señor y hallarás el conocimiento de Dios. Porque el Señor da la sabiduría, y de su boca provienen el conocimiento y el entendimiento. Él atesora eficiente sabiduría para los rectos. Es el escudo de los que caminan en integridad. Preserva las sendas del juicio y guarda el camino de sus piadosos. Entonces entenderás la justicia, el derecho y la equidad, todo buen camino, cuando la sabiduría entre en tu corazón y el conocimiento sea agradable a tu alma, te guardará la sana iniciativa y preservará el entendimiento. Te librará del mal camino de los hombres que hablan perversidades, que abandonan las sendas derechas para andar en caminos tenebrosos, que se alegran haciendo el mal y que se gozan en las perversidades del mal, cuyos senderos son torcidos y perversos sus caminos. Te librará de la mujer ajena, de la extraña que halaga con sus palabras, que abandona al compañero de su juventud y se olvida del pacto de su Dios. Ciertamente su casa se hunde hacia la muerte y sus sendas hacia los muertos. Todos los que con ella tengan relaciones no volverán ni lograrán alcanzar los senderos de la vida. Hará que andes por el camino de los buenos y guardes las sendas de los justos, porque los rectos habitarán la tierra y los íntegros permanecerán en ella. Pero los impíos serán exterminados de la tierra y los traicioneros serán desarraigados de ella. Proverbios capítulo 2. Reina Valera actualizada.

Romanos 6:23. Porque la paga del pecado es muerte, mas la dádiva de Dios es vida eterna en Cristo Jesús, Señor nuestro. Romanos 6:23.

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Diga, todo lo que viene de parte de Dios para mi vida no se detiene. Tampoco se adelanta, sino que llega justo a tiempo. En el tiempo de Dios, todas las cosas son perfectas.

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0: Proverbios 3, 13 a 20. Bienaventurado el hombre que halla la sabiduría y que obtiene la inteligencia, porque su ganancia es mejor que la ganancia de la plata, y sus frutos más que el oro fino. Más preciosa es que las piedras preciosas, y todo lo que puedes desear no se puede comparar a ella. Largura de días está en su mano derecha, y en su izquierda riquezas y honra. Sus caminos son caminos deleitosos, y todas sus verdades paz. Ella es árbol de vida a los que de ella echan mano, y bienaventurados son los que la retienen. Jehová con sabiduría fundó la tierra, afirmó los cielos con inteligencia. Con su ciencia los abismos fueron divididos, y destilan rocío los cielos. Proverbios capítulo 3, versos 13 a 20. 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

0: La Gran Comisión, Mateo, capítulo 28, versículos 16 a 20. Pero los 11 discípulos se fueron a Galilea, al monte donde Jesús les había ordenado. Y cuando le vieron, le adoraron, pero algunos dudaban. Y Jesús se acercó, les habló diciendo, «Toda potestad me es dada en el cielo y en la tierra. Por tanto, id y hacer discípulos a todas las naciones, bautizándolos en el nombre del Padre y del Hijo y del Espíritu Santo, enseñándoles que guarden todas las cosas que os he mandado. Y aquí yo estoy con vosotros todos los días, hasta el fin del mundo. Amén». 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

Sea usted bienvenido a la programación de Conexión Cristiana Radio en Phoenix, Arizona, en 1010 AM a través de las aplicaciones y por las redes sociales. Hebreos 11:1. Es pues la fe, la certeza de lo que se espera, la convicción de lo que no se ve. Hebreos 11:1.

Venid a mí todos los que estéis trabajados y cargados, y yo os haré descansar. Llevad mi yugo sobre vosotros y aprended de mí, que soy manso y humilde de corazón, y hallaréis descanso para vuestras almas, porque mi yugo es fácil y ligera mi carga.

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Anoche tuve un sueño. Soñé que caminaba por la playa junto al Señor. Y a través del cielo pasaban escenas de mi vida. Por cada escena que pasaba, percibí que quedaban dos pares de pisadas en la arena. Dos huellas. Unas eran las mías y las otras del Señor. Cuando la última escena pasó delante nuestro, miré hacia atrás, hacia las huellas en la arena, y noté que muchas veces en el camino de mi vida había un solo par de huellas en la arena. Noté también que esto sucedía en los momentos más difíciles de mi vida. Esto me perturbó y entonces pregunté al Señor: Señor, tú me dijiste que cuando yo decidiera seguirte, tú andarías conmigo a lo largo de todo el camino. Pero he notado que durante los peores momentos de mi vida, se divisan en la arena solo un par de huellas. No comprendo por qué me abandonaste en las horas que más te necesitaba. Entonces, Él, clavando en mí su dulce mirada, me contestó: Hijo querido, yo siempre te he amado y jamás te dejaría en los momentos más difíciles. Cuando viste en la arena un solo par de huellas, fue justamente allí donde yo te llevaba en mis brazos.

Salmo 104. Bendice, alma mía, a Jehová. Jehová, Dios mío, mucho te has engrandecido. Te has vestido de gloria y de magnificencia. El que se cubre de luz como de vestidura, que extiende los cielos como una cortina, que establece sus aposentos entre las aguas, el que pone las nubes por su carroza, el que anda sobre las alas del viento, el que hace los vientos sus mensajeros y las flamas de fuego sus ministros. Él fundó la tierra sobre sus cimientos, no será jamás removida. Con el abismo, como con vestido, la cubriste. Sobre los montes estaban las aguas. A tu reprensión huyeron. Al sonido de tu trueno se apresuraron. Subieron los montes, descendieron los valles, al lugar que tú les fundaste. Le pusiste término, el cual no traspasarán, ni volverán a cubrir la tierra. Tú eres el que envía las fuentes por los arroyos. Van entre los montes, dan de beber a todas las bestias del campo, mitigan su sed los asnos monteses, a sus orillas habitan las aves del cielo, cantan entre las ramas. Él riega los montes desde sus aposentos, del fruto de sus obras se sacia la tierra. Él hace producir el heno para las bestias, y la hierba para el servicio del hombre, sacando el pan de la tierra, y el vino que alegra el corazón del hombre, el aceite que hace brillar el rostro, y el pan que sustenta la vida del hombre. Se llenan de savia los árboles de Jehová, los cedros del Líbano que él plantó, allí anidan las aves. En las hayas hace su casa la cigüeña, los montes altos para las cabras monteses, las peñas madrigueras para los conejos, hizo la luna para los tiempos, el sol conoce su ocaso, pones las tinieblas y es la noche, en ella corretean todas las bestias de la selva, los leoncillos rugen tras la presa, y para buscar de Dios su comida. Sale el sol, se recogen y se echan en sus cuevas. Sale el hombre a su labor y su labranza hasta la tarde.

0: cuán innumerables son tus obras, oh Jehová. Hiciste todas ellas con sabiduría. La tierra está llena de tus beneficios. He allí el grande y el anchuroso mar, en donde se mueven seres innumerables, seres pequeños y grandes. Allí andan las naves. Allí está Leviatán, que hiciste para que juguese en él. Todos ellos esperan en ti, para que les des comida a su tiempo. Les das, recogen, abres tu mano, se sacian de bien. Escondes tu rostro, se turban. Les quitas el hálito, dejan de ser, y vuelven a polvo. Envías tu espíritu, son creados, y renuevas la faz de la tierra. Sea la gloria de Jehová para siempre. Alégrese Jehová en sus obras. Él mira la tierra y ella tiembla. Toca los montes y humean. A Jehová cantaré en mi vida, y mi Dios cantaré salmos mientras viva. Dulce será mi meditación en él. Yo me regocijaré en Jehová. Sean consumidos de la tierra los pecadores, y los impíos dejan de ser. Bendice, alma mía, a Jehová. Aleluya. Juan capítulo 4, versos 43 a 54. Jesús sana al hijo de un noble. 2 días después salió de ahí y fue a Galilea, porque Jesús mismo dio testimonio de que el profeta no tiene honra en su propia tierra. Cuando vino a Galilea, los galileos le recibieron, habiendo visto todas las cosas que había hecho en Jerusalén en la fiesta, porque también ellos habían ido a la fiesta. Vino pues Jesús otra vez a Caná de Galilea, donde había convertido el agua en vino. Y había en Capernaum un oficial del rey, cuyo hijo estaba enfermo. Este, cuando oyó que Jesús había llegado de Judea a Galilea, vino a él y le rogó que descendiese y sane a su hijo, que estaba a punto de morir. Entonces Jesús le dijo: si no viereis señales y prodigios, no creeréis. El oficial del rey le dijo: Señor, desciende antes que mi hijo muera. Jesús le dijo: ve, tu hijo vive. Y el hombre creyó la palabra que Jesús le dijo y se fue. Cuando ya él descendía, sus siervos salieron a recibirle y le dieron nuevas, diciendo: tu hijo vive. Entonces él les preguntó a qué hora había comenzado a estar mejor. Y le dijeron: ayer a las 7 le dejó la fiebre. El padre entonces entendió que aquella era la hora en que Jesús le había dicho: tu hijo vive, y creyó él con toda su casa. Esta segunda señal hizo Jesús cuando fue de Judea a Galilea. Juan capítulo 4, versos 43 a 54. Jesús sana al hijo de un noble.
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lira y el arpa eran instrumentos parecidos, pero no eran los mismos. De la única manera que los lectores y el pueblo podían darse cuenta cuál era el arpa era cuando la atmósfera cambiaba.

Romanos capítulo 4, versos 21 y 22. Abraham estaba plenamente convencido de que Dios es poderoso para cumplir todo lo que le promete. Y, debido a su fe, Dios lo consideró justo. Romanos capítulo 4, versos 21 y 22.